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0: 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Niapiscarizaña, 8 de la noche, 7 minutos. 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
2: Con este dieselazo que estamos indicando, va a venir van a quitar la subvención del gas, de la gasolina, y eso va a significar que uno ya no va a tener la oportunidad de movilizarse, por ejemplo, en movilidad. Van a empezar a movilizarse seguramente en motocicletas, para luego entrar a la era de las bicicletas, y luego a pie, al trabajo a pie. Es decir, ¿a dónde vamos a llegar? Creo que he visto un video donde ya se están trasladando en camionetas. Y era antes así, nos hemos movilizado, no podíamos ni siquiera tener la oportunidad de viajar en, como ahora, en buses, leitos, ¿no? Que eso es, tiene que ver mucho con movimientos económicos cuando hemos salido durante el proceso de cambio de la crisis económica. Viajábamos en trailers, en camiones, en Nissan. Entonces, esta crisis económica va a profundizarse. Eso es la receta del FMI. Eso es la política de organismos internacionales que lamentablemente estos gobiernos de derecha se arrodillan. Y hay que estar muy claros. Esta política que está implementando Rodrigo Paz es el programa de gobierno de Tuto Quiroga. ¿A dónde quiere Tuto Quiroga salir a declarar? No, como si fuera diferente su ideología, como si fuera diferente su programa político de lo que está implementando Rodrigo Paz.
3: ¿Qué dijo Nietes? La verdad, solamente va a complementar con algunos recortes de periódicos. ¿Qué dijo Tuto? Miente igual que Paz. Dijo, Tuto afirma que Paz lidera el último gestión del MAS. Sin embargo, en la campaña, ¿qué dijo Tuto? Todo se privatiza, lo que ahora está haciendo un crédito de 12,000 millones de dólares del Fondo Monetario Internacional, de 12,000 millones de dólares del Fondo Monetario Internacional. ¿Qué dijo Paz en la campaña? No se va a prestar plata del Fondo Monetario Internacional, ahora migaja, ¿no? Llorando, peleando por 1,900 millones de dólares, ¿no? De crédito. Lo que dijo el hermano Dieter, la verdad, lo que está haciendo Paz es implementar todo el programa de Tuto, de Doria, el DUM. También podrán leer los recortes de periódico, ¿qué haría DUM? Es el modelo neoliberal. Entonces, es la mentira de Tuto Quiroga, ¿no? Y Rodrigo Paz va implementando las propuestas. Claro, todos son de la derecha, ¿no? De manera muy, no sé si es habilidad para mentir, confunde a la población. Ah, Tuto se va a prestar 12,000 millones. Paz no se va a prestar. Ah, entonces apoyaremos a alguna gente. Y ahora es peor todavía.
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1: Transcurrieron ya 20 minutos de las 20 horas. A continuación tenemos el reprise de lo que es Leo en Marcha.

0: No lo defraudaremos ni le fallaremos a Cochabamba. 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
5: Respecto a la realidad nacional que emitimos en este programa. Como siempre, estamos en presencia de nuestro hermano gobernador. Muy buenos días, gobernador. Gracias por acompañarnos.
6: Sergio, muchas gracias. Cachun Hatun, saludo Gamba. Y por supuesto, Cachun Hatun, abrazo. Hatun Maki, Japigu y Tuku, y hermanas y hermanos Piscunachus. Uyarimus Pacahuanche, Jawas Pajaumuchavanche. A nivel que hay Chuncasuj, Tayos, provincias. 40. Tawapachas, Pusagníos, municipios de nuestro departamento de Cochabamba. Tukuchayguno y Arimuánchez, Jawarimuánchez, Paigunap, Cachunjatun, saludo. Agradecinches y Machucasian, Radios Cascuna, Causa Chuncoca, Radio Soberanía, Carrasco, Guara, Huascuna Radio Sima, redes sociales, y Anapaspa, Cahuánchez, que hay transmisión casta. Así que para todos ellos que sea un saludo y un abrazo. Una vez más, desde nuestro programa Leo en Marcha, para todos ellos un saludo. Quiero aprovechar al iniciar nuestro programa de saludar a la Federación Mamoré Bulobulo, una de las federaciones del Trópico de Cochabamba. Estos días, ayer, anteayer, ha celebrado un nuevo congreso de varones, una federación que resistió intentos de división de algunos traidores, pero se paró firme, se levantó la voz firme ante cualquier intento de división, y esa federación ayer anteayer ha celebrado su congreso ordinario. Quiero saludar a los hermanos bases de la Federación Mamoré Bulobulo, a los hermanos congresistas de este congreso, que de manera unánime han decidido ratificar a su principal dirigente, al hermano Dieter Mendoza. Quiero expresar mi saludo, mi respeto a esa federación y, por supuesto, desearle mucha suerte al hermano Dieter Mendoza, a todo su directorio, a todo su directorio. Sé que es una federación combativa, una federación que tiene bastante decisión sindical, orgánica, política, electoral. Como decía, ha resistido a intentos de división que algunas personas intentaron protagonizar en la Federación Mamoré Bulobulo. Aprovechando el inicio de nuestro programa, Leo en Marcha, una vez más, mi saludo a la Federación Mamoré Bulobulo, a su congreso, y saludar y aplaudir esa determinación orgánica sindical que han decidido de mantener como a su principal dirigente al hermano Dieter Mendoza. Un abrazo y un saludo, por supuesto, al Trópico, pero en esta ocasión principalmente y especialmente a la Federación Mamoré Bulobulo.
5: Recibimos con mucha calidez este saludo en nuestro idioma originario, el quechua, de nuestro gobernador. Y comenzamos a hacer el repaso de lo que pasaba hace 7 días tras Leo en Marcha. Gobernador, usted se dirigía a nuestro parque industrial Santibáñez para inaugurar este proyecto de ampliación de la segunda fase con las vías complementarias en este importante espacio de desarrollo para el departamento de Cochabamba.
6: Sí, nosotros somos por creación, por fundación, por concepción de Parque Santibáñez. Somos presidente de ese parque tan importante para Cochabamba y, por supuesto, para Bolivia. Ya hemos celebrado varias reuniones. Para este 5 de octubre tenemos otra reunión ordinaria planificada. Evidentemente, hace una semana atrás hemos estado en el parque. Y saludo a la directiva de muchos sectores. La Central Oriana también, perdón, Cochabambina, departamental, forma parte de esta directiva. Y hemos hecho la inauguración de la segunda fase de la avenida principal Empedrado, que dirige a la segunda fase, la segunda parte del Parque Santibáñez. En el parque tenemos todos los servicios básicos instalados, estamos hablando de agua potable, estamos hablando de energía eléctrica, estamos hablando de saneamiento básico, así como alcantarillado. Está todo, no le falta nada, yo diría, a nuestro parque, así que hemos entregado ese empedrado, esa avenida, que casi es un poquito más, casi es dos kilómetros, un ancho de 15 metros, es buena avenida. Hemos hecho el inicio de esa obra, que recalco lleva a la otra parte, como segunda parte, nuestro parque Santibáñez. Como les digo, nuestro parque tiene todos los servicios. No sé si en Bolivia habrá otro espacio con todas estas formalidades que tiene nuestro parque Santibáñez allá en el municipio de Santibáñez, provincia Capinota. Un abrazo a la directiva, un abrazo a los hermanos empresarios privados quienes han apostado y apostan, están apostando a nuestro parque Santibáñez. Hemos decidido como directiva trabajar más en este tema, difundir, informar a Cochabamba y a Bolivia, inclusive al mundo entero, que aquí tenemos un excelente lugar para establecer empresas privadas de carácter departamental, nacional e internacional. En los siguientes días estaremos visitando a varias empresas en el lugar. Hay lindo interés del sector privado, particularmente cochabambino, de fortalecer, asentar y traer más inversión privada mediante nuestro parque Santibáñez. En los siguientes días, como te digo, tenemos todavía algunas otras actividades en el Parque Santibáñez.
5: Importante acción de fortalecimiento de un polo por demás relevante de desarrollo económico para el departamento de Cochabamba, como es nuestro Parque Industrial Santibáñez. Pero pasando del tema económico y de las obras, gobernador, nos vamos hacia la cultura, que es también uno de sus intereses fundamentales. Se ha convocado a nuestro Festival Departamental de Música Autóctona de la Región Andina, que da inicio en la región de Pongocasa. Una iniciativa que lo hemos atestiguado, usted ha impulsado en persona, en beneficio de la recuperación de nuestras identidades, de nuestros tejidos, de nuestras danzas, de la tan variada música que tenemos en nuestra región.
6: Ah, sí, este 26 en realidad, ¿no? Sábado 26, en coordinación con algunos provinciales, alcaldes de la región andina, hemos establecido este festival. Nosotros hemos planteado que sea departamental, de carácter departamental, inclusive nacional. Creo que no estaban de acuerdo algunos dirigentes, respetamos, ¿no? Respetamos y saludamos además de eso. Pero sin embargo, la gobernación está a todas sus posibilidades, estamos ayudando a organizar el tema del sonido, la convocatoria y todo eso, la premiación con productos estamos ayudando. Esperemos que este fin de semana, sábado, sea concurrido esta fiesta. Nuestro deseo es eso, cómo convertirlo a un festival departamental, que no solo se enfrasque como región andina, que sepa abrir las puertas a todo el departamento y a nivel nacional. Vamos a buscar en el transcurso del año cómo prever una normativa departamental que nos permita de manera directa contribuir o aportar económicamente para la realización de este festival. Somos un departamento rico en cultura, somos un departamento rico en vestimenta, en idioma, en música, en baile, ancestral, originaria, así que estamos con esa mentalidad y esperemos que el día sábado 26 sea un éxito.
5: Una riqueza que se ve expresada en todas las regiones prácticamente. El día del lanzamiento de la convocatoria, nuestro gobernador nos comentaba que incluso en Chimoré tienen danzas típicas, música propia, que con certeza van a ser parte también de las futuras actividades cuando éstas se amplíen. Y ahora nos vamos al ámbito de la salud, gobernador. Poco tiempo después usted se ha trasladado hasta Arani para proceder a la inauguración del centro de salud y comprometer además un apoyo de nuestro gobierno departamental para este importante sector.
6: Saludo al hermano alcalde de Arani, ¿no? A los médicos, a los hermanos del sector salud de Arani, a los hermanos dirigentes. Muy gentilmente el alcalde nos invitó para acompañar a la entrega de esa infraestructura que viene desde la anterior gestión, tanto la gobernación, pero también de la misma alcaldía de Arani, ¿no? Una linda infraestructura. los hermanos del sector salud estaban muy contentos. Estamos trabajando con el hermano alcalde de Arani cómo prever y garantizar el equipamiento para ese hospital en su primera fase o con primer nivel, como alguien diría, pero integral. Así que también saludo a los hermanos de Arani. Siempre nos reciben con su pan, con su chichita o su guarapito. No falta eso, ¿no? Aparte las guirnaldas, todo eso, los aplausos, las fotografías, ¿no? De los compañeros. Así que un saludo. Hay alcaldes que a pesar de los colores que uno puede tener como partido político o pensamiento, hay alcaldes que están apostando muy bien a la gestión, muy bien al trabajo. Así que hemos estado en Arani presenciando, acompañando esta entrega, una infraestructura para el tema de salud en Arani.
5: Un cálido recibimiento es el que también ha tenido nuestra primera autoridad departamental en Misque, que ha celebrado su nuevo aniversario, más de 400 años de Misque gobernador, e igualmente en el contexto del apoyo del gobierno departamental a las políticas sociales, se ha hecho entrega asimismo de un equipamiento para nuestros institutos técnicos tecnológicos en la zona.
6: Sí, primero tenemos un instituto ahí, Avelino Siñani, que está funcionando, si no me equivoco, 15 años ya. Hay jóvenes que se preparan en tema agropecuaria, veterinaria, se forman ahí y hemos llevado una motobomba para el tema de agua y una picadura de alimentos, una máquina, picadura de alimentos, hemos entregado. Y recibieron con total alegría los hermanos. Tenemos con Fagobol, ¿no? Estamos planteando una infraestructura para eso, porque las instalaciones son precarias, no están acorde a la necesidad de la educación superior. Cuesta más de 8.600.000, nos han presentado también el alcalde de Misque, así que al margen de esas pequeñas entregas, estamos trabajando en garantizar una infraestructura muy cómoda que, como decía, cuesta más 8.600.000 bolivianos. Vamos a ajustar y ojalá nuestros créditos con tema de Fagobol este año, exagerando al otro año, pueda prosperar y garantizar ese tipo de proyectos que para mí es lo mejor cuando se trata en tema de educación. A Misque nos ha invitado, agradezco al alcalde, a los concejales. Desde que hemos tomado o asumido la gobernación, nosotros tenemos un terreno allá por Misque, Mayra, que producimos chirimoya. Ahora vamos a cosechar, a lo que nos informan, uva. Y muchos plantines, producimos plantines de chirimoya, de otros frutas, producimos plantines. Ojalá que nos compren, ¿no? La gobernación chirimoya, principalmente plantines de chirimoya, bastante existe. Nos invitó, desde esa vez hemos tomado con el alcalde. Creo que es de otra organización, agrupación política también, pero muy desprendido para trabajar, al igual que su presidenta del consejo y los concejales. Nos invitaron a 423 años. Imagínate, Mis, que cumple, el pasado 15 ha cumplido 423 años, increíble. Bolivia cumplió 201 años, ¿no? Cochabamba cumplió 216 años pasada semana. Y Misque está cumpliendo 400 o ha cumplido 423 años. ¿Te imaginas? Para mí creo que ahí se fundó muchas cosas, ¿no? Algunos hermanos comentaban, no, esto era como capital del departamento, como principal ciudad del departamento, Misque. Eso algunos abuelitos me se acercaban y me comentaban. Pero imagínate, impresionante, 423 años. Nuestro estado está en 201, nuestro departamento está en 216, en Misque cumple 423 años, es increíble. Mucha historia, mucha historia. Y yo pregunté al hermano alcalde en el desfile, hermano alcalde, le dije, ¿por qué la bandera lleva negro? ¿Qué ha pasado? Le digo. Y me dice, no me acuerdo el año, pero me dice el hermano alcalde, en un año seguramente muy, muy antes, ¿no? Una pandemia llegó
7: al pueblo de Misk, una pandemia, y casi mató a todo Misk. Casi mató a todo Misk, me dice él. Están muertos aquí, muertos allá, una pandemia, los liquidó casi a todos. Entonces, en honor a esos fallecidos, lleva el negro, la bandera misqueña, ¿no? Eso me comentó el hermano alcalde. Un lindo aniversario, le deseo mucha suerte al alcalde, a su consejo, a sus dirigentes. He visto ex autoridades desfilar. Saludo el cariño de Misk. Bueno, desde que hemos llegado nos han aplaudido en la marcha, en el desfile, nos han saludado muy bien. Así que mi respeto a ese municipio. Tenemos, ellos tienen su peor demanda, es el tema agua. Tienen una represa grande. Está el proyecto en la ciudad de La Paz, ¿no? Ojalá avance. Podemos, hemos comprometido nosotros nuestro trabajo, como siempre, es nuestro deber, nuestra obligación. Si algún municipio tiene un proyecto macro, impulsarla, ayudarla, ¿no? Por lo menos el tema de gestión, o en el mejor de los casos, el tema de contraparte. Claro, muy contento el alcalde. Celebramos los 423 años de nuestro municipio de Misk, pero en clima ni qué hablar. Su chichita, ni qué hablar. Es impresionante. Su gastronomía, su sopita de maní, su chuquito que nos ha invitado el alcalde, nos ha mandado hasta el Instituto de Avelino Señal. Muy, muy querendón el hermano alcalde. Hemos saboreado más su chichita y juguito de tumbo natural, ¿no? Así que lindo, lindo. Yo cuando viajo a Sucre o algún lado del Cono Sur, siempre me paro en Misk, entro al mercado, tengo un casero ahí, me como, si no es sopita de maní, en la mañana una sopita, ¿no? O si no, su ranga, impresionante, preparan allá. Y si es al mediodía, su chuquito que es muy característico, muy particular de Misk. Así que saludo desde nuestro programa León en Marcha a este municipio que acaba de cumplir 423 años.
5: Misk, una tierra que tiene ají también, uva, esta chirimoya tan dulce. De hecho, Misk viene de Misky, ¿no? Esta palabra que yo
7: dije, dulce. Dulce, piedra dulce.
5: Un espacio histórico que ha sido importantísimo centro comercial, incluso centro religioso. Hay muchas iglesias en esta zona que nuestro gobernador visita constantemente, también a la espera del respaldo de proyectos del ámbito nacional, como es este caso de Fagobol, del cual dependen, por cierto, varias otras obras de nuestros institutos técnicos, tecnológicos, que igualmente está impulsando nuestra gobernación en su ampliación. Y bueno, nuestro gobernador, acostumbrado a visitar todas las regiones del departamento, se ha ido después hasta casi la frontera con La Paz, a la población de Leque, gobernador, donde ha sido también invitado para conocer las necesidades de este espacio tan alejado, pero que era urgente visitar.
7: A Leque, provincia Tapacarí, zona andina de Cochabamba, a 121 o 123 años cumple Leque. En realidad está en la frontera, está en el río, al borde del río, al frente es La Paz, y a este lado, al otro frente, a este lado, es Cochabamba, ahí está Leque. Nos ha invitado la regional, tiene una, ni te imaginas, tiene una vestimenta muy particular, muy propio, lindo. Hemos estado, saludo a su alcalde, a sus concejales, han hecho una sesión de honor y un pequeño desfile de ese lugar, pero lindo. Un 80% son de hablante aymara. Wow. Yo pensé que eran quechuas. Son trilingües. Mm-hmm. Hablan aymara, quechua y español. Fluido, muy fluido. Lindo. Mira la vestimenta, está en las imágenes. Es impresionante que ellos tienen. Pero Leque, más allá de sus 121 o 123 años, más allá de eso, Leque está en la historia. Yo soy de nacimiento ayopayeño y mi abuelo tiene una caja de madera. Mi abuelo era dirigente en los años 50 que formó parte de ese famoso discurso que se habla, revolución de 1952. Un abuelo, Paulino Loza, que en paz descanse, sin saber leer ni escribir, era dirigente agrario,
6: dirigente campesino, y me comentaba muchas cosas, cómo se sobrevivía en ese tiempo, cómo era ser dirigente sin saber leer ni escribir, hablar solo quechua, ni siquiera entender castellano, ¿no? Mi abuelo no firmaba porque nunca ha ido a la escuela, solo empuñaba su huella digital como signo de firma. Entonces me dejó, lamentablemente falleció, y me dejó un baúl, que ellos decían, lleno de libros. Y yo cuando estaba en el colegio, agarraba, me iba al campo, agarraba y empezaba a leer. Y encontré ahí un librito que habla de independencia. Empecé a leer. Y ahí encontré Leque. Ahí encontré Leque. Una cultura que tiene su propia identidad, su propia vestimenta, pero fundamentalmente una región que ha formado parte para expulsar, para terminar con el pongueaje, con la esclavitud. Los europeos venían a título de ser patrón a explotarnos aquí en nuestras tierras. Entonces Leque era importante, era un centro de conexión. Al frente de Leque, pasando el cerro, está Moza, capital de la Moceñada, y es La Paz. Entonces yo encontré esos nombres, Leque, Moza, Tapacarí, Independencia, por supuesto, y Ayani, está en Morochata, ¿no? Está más arriba de Yana, hay otra comunidad. Eran lugares, eran como lunares que decidieron enfrentar a los patrones, a los terratenientes, a los que explotaban, a los que saqueaban, a nuestras madres, a nuestros padres, y Leque ha formado parte de eso. Es un pueblo guerrero, no es un pueblo de batalla. Leía yo y deseaba siempre llegar, no solo conocer su tradición, su cultura, sino yo quería saber, ¿no?, en qué lugar está ese pueblo que está en la historia, que lamentablemente no se difunde, ¿no? La lucha del movimiento indígena es ninguneada, no difunde, no es una historia oficial. Pero yo en los libros que tenía en su baúl mi abuelo, al desempolvar yo encontraba y empezaba a leer. No, ahí está cuántos han muerto, dónde iban, qué hacían, todo cuenta. Y ahí había Leque, un pueblo guerrero, decían, entre los dos ríos, entre La Paz y Cochabamba, un pueblo guerrero llamado Leque. Y pregunté, ¿por qué se llama Leque? Al ir, ¿no?, me dicen, hay un pájaro en zona andina, un pajarito entre blanco y negro con patas largas, un cuello un poquito largo y un pico. Entonces, en horas de la mañana y en horas de la tarde, empieza a chillar, empieza a llorar, como alguien diría, leque, leque, leque, leque, leque, así vuela, así. Entonces, de eso habían nombrado, ¿no? Más o menos así me explicaron cuando he visitado, pero así como cultura, como identidad, Leque está en los libros que no se cuenta, que han guerreado, que han luchado para liberarse del yugo español, así textual dice, para liberarse del yugo español, ¿no? Eran como un centro de conexión, de reabastecimiento, de toma de fuerzas, de descanso, eso era Leque, ¿no? De ahí se repartían. Ahí llegaban los de Moza, es La Paz, ahí llegaban los de Ayopaya, está ahí, los guerrilleros de Independencia. De ahí conectaba Tapacarí, ese punto de Leque también conectaba, tenían conexión con a este lado de Chuquisaca, los pueblos guerreros de Chuquisaca son los songomicos, que algún rato el hermano ha mencionado, los tarabuqueños, así con muchos otros sectores, ahí está. Por eso yo decidí ir a visitar y bailamos, desfilamos. Moceñada, qué lindo tocan en Leque, qué lindo tocan en Leque, ¿no? Así que saludos para nuestros hermanos de Tapacarí, compañeros de Leque, y agradecer por la invitación que hemos acompañado en su aniversario.
5: Leque, un pueblo rebelde como Ayopaya, como Independencia, son unas de las que precisamente viene nuestro gobernador, que nos acabamos de enterar también tiene de dónde venir, un abuelo dirigente que ha luchado en la insurrección del 52 por la también recuperación de las tierras, y seguramente con unos bisabuelos, unos tatarabuelos que han luchado también por la independencia de nuestro país. De hecho, Independencia se llama así por su participación en la gesta libertaria de nuestro país. Y desde allá, desde esta zona fronteriza con La Paz, gobernador, como siempre usted está pendiente de la actividad minera en el departamento y ha visitado a varias cooperativas en su aniversario en la zona de Arque, recordemos siempre, lo vamos a subrayar, la minería es un importante factor, una vocación productiva de desarrollo del departamento de Cochabamba, y también ha tenido un cálido recibimiento, gobernador.
7: Era 21 de septiembre, día de la amistad, día del amor, día de la primavera, día del estudiante, día de
5: los médicos.
7: Hemos hecho algunas actividades en la mañana acá, en las oficinas de la gobernación, y en horas de la tarde nos hemos ido. 17 años hay una cooperativa minera en provincia Arque, municipio Arque, que se llama 21 de septiembre, 17 años cumpliendo. Antes era una comunidad totalmente abandonada. Dos o tres familias sobrevivían en esa comunidad gracias al tema minero, no metálico. Hoy es poblada, ¿no? Tiene presencia. Entonces nos han invitado. Hemos estado presentes en sus 17 años. Estaba nuestro ejecutivo departamental de cooperativas mineras. Estaba nuestro ejecutivo provincial de Arque, nuestro ejecutivo provincial de Capinota, exalcalde de Sicaya, ahora es dirigente provincial. Estaban presentes ahí. Visitamos la caldera, le llaman ellos, ese lugar que se explota, ¿no? ese mineral, ese material. Hemos celebrado sus 17 años. Pero más aquí abajo en el río, nos han esperado algunos compañeros con su comidita, ¿no? Con su comidita, su producción. No solo como guirnaldas, sino en gangochos, su producción, los compañeros nos han esperado. Bueno, es el cariño, ¿no? Es el cariño de la gente. ¿Dónde voy? Comida nos falta, bebida nos falta y producción nos falta. Hay veces, nuestro caso no puede levantar la producción que nos regala, obsequie, cuál sería el término. Pero ahí nos esperaron, en el río tienen tierras, con recuperación de tierras, producen zanahoria, ajo, papa, lindo, lindo producen. Y en una parte nos han esperado los compañeros, con qué emoción. Un gangocho de zanahoria, no he podido levantar, es pesado. Es pesadísimo, anterior cargué, levanté, pero esta vez no he podido levantar. Y lo más es saludable, con su chichita, sus compañeros, su baldecito y su tutumita, con su chichita, invitándonos. Hemos bailado, nos hemos alimentado y hemos formado parte de sus 17 años de la cooperativa minera 21 de septiembre. Saludo para ellos. A pesar que algunos compañeros me contaban que en las elecciones subnacionales hemos tenido algunas dificultades. Bueno, ya eso pasó. Al final somos hermanos, somos compañeros, hay que construir nuestra unidad frente a esta realidad que vive nuestro país, una realidad política, económica totalmente adversa en contra del pueblo boliviano. Y el movimiento popular necesitamos nuestra unidad. Así que un abrazo para toda esa cooperativa 21 de septiembre que ha cumplido sus 17 años, y hemos firmado convenios para algunas otras cooperativas, incluida para ellas, de mejoramiento de caminos que día a día ellos vienen clamando.
5: ¿Cuán importante es al menos la visibilización de nuestros ámbitos productivos, sobre todo en el tema alimenticio y también en el ámbito minero, que nuestra gobernación respalda con estos convenios de integración caminera, más en un contexto de una crisis económica agravada, sobre todo desde el pasado viernes, en el que a medianoche el tan mal gobierno de Rodrigo Paz ha tenido que perpetrar este golpe a la economía del bolsillo popular y en realidad de todos los bolivianos con este dieselazo, gobernador? Qué lamentable medida. Hora que pasa nos vamos enterando de las consecuencias de la espiral inflacionaria que ha desatado en prácticamente toda la producción y hasta en los servicios esta medida impopular que usted ha rechazado a sí mismo anteriormente.
7: Desde todo punto de vista, cualquier medida es rechazable si no está acordado, si no está debatido, si no está consensuado con el pueblo. Peor todavía, de este tipo de medidas como el tema del dieselazo, que de manera directa o indirecta, pero definitivamente afecta al pueblo boliviano. Debería haber un debate nacional, debería haber un consenso nacional, debería haber un acuerdo nacional sobre esto y no obedecer directamente la instrucción del Fondo Monetario Internacional, sin importar las consecuencias que se vive en este momento en el pueblo boliviano. 17.95 el litro de diésel, impresionante, totalmente, en realidad no se puede ya vivir con eso, no es gravísimo. Por supuesto, hemos rechazado, recalcamos nuestro rechazo. Aparte de ser gobernador, como boliviano, no es concebible, definitivamente no es concebible este tipo de programas o proyectos que está aplicando, no obedeciendo al pueblo, sino obedeciendo al Fondo Monetario Internacional. Lo peor todavía, firma eso, ¿no? Y el gobierno se escapa. Para mí se escapa, huye. En vez de enfrentar, en vez de esclarecer, en vez de explicar un tema delicado, sensible para el país, el tema del dieselazo, el presidente huye, el presidente escapa, se va a Estados Unidos, seguramente a dormir con el señor Donald Trump o con el señor Rubio, ¿no? Se ha ido corriendo, firmó ese decreto. Se ha ido corriendo a velocidad de la luz, se fue a Estados Unidos el presidente. Yo siendo presidente, hubiera explicado al pueblo, hubiera informado, hubiera dado la cara al pueblo sobre este problema que hay. Pero no, decidieron escaparse, decidieron huir a nuestro pueblo, a nuestra gente, después de firmar ese decreto. Lo peor todavía, aquí está en algunos medios de comunicación, en pleno crisis, ¿no? Se dan el lujo de gastar. Estar aquí, está en los medios, no dice Loza, nada, está en los medios, expresó el señor vicepresidente del Estado. Ahorita para mí, si está en Bolivia, es presidente en ejercicio, ¿no? $250,000 costaría el viaje del presidente, por favor.
5: Que sea incluso con su hija, gobernador, mientras acá.
7: Familia, ¿no? No lo hemos elegido, pues, a su hija ni a su mujer que formen parte para gastar la plata del pueblo, para nada. 250 mil bolivianos. Imagínense.
5: Dólares,
7: perdón, 250 mil dólares. ¿Sí? Imaginan, a la gobernación de Cochabamba, en vez de gastar en el viaje, nos hubieran dado esa plata. Puta. Hubiéramos resuelto temas, aguas, productivos, este tema de combustible, hubiéramos resuelto, pero no. Se dan el lujo de escapar y gastar todavía plata, más de $250,000. Mira, primero yo siendo presidente hubiera enfrentado este problema. Hubiera dado la cara al pueblo y no como un cobarde escaparme del problema. Estar presente en las buenas y en las malas. Si te estoy haciendo con uso de razón, como ellos dicen, ¿por qué no dar la cara? ¿Por qué huyen? ¿Por qué escapan, ¿no?, del pueblo después de firmar? Pero lo más chistoso es que no quieren reconocer al vicepresidente, ¿no?, como presidente interino. Y ellos hacen sus gabinetes por WhatsApp. En esta coyuntura, en este momento, en lugar de huir, abrazar al señor Trump, ¿por qué no ha participado por WhatsApp a la sesión de las Naciones Unidas? Hubiera enfrentado de la mejor manera el problema que acarrea el pueblo, que han huido. Segundo, no hubiera gastado los $250,000, lo que se denuncia. ¿Por qué no ha garantizado su participación, así como creo que tiene un decreto supremo aprobado para gobernar por WhatsApp? ¿Por qué no ha participado por WhatsApp a la sesión de las Naciones Unidas? Actúan de manera revés, a lo al revés. Lo peor, creo que ya se fue. ¿Qué día ya se fue? Sábado, creo.
5: Probablemente el mismo viernes ya estaba volando, gobernador.
7: En la noche, ¿no? Claro, nosotros no sabemos, ¿no?
5: Porque ese su mensaje, además, era grabado.
7: Grabado, como siempre lo hacen. No explican de manera natural. Si no, tienen que decir que cuadra o no cuadra, ¿no? Han dejado de decir, por ejemplo, Bolivia, Bolivia, Bolivia, Bolivia, Bolivia. Y después se han inventado cuadra o no cuadra. Entonces, graban para decir cuadra o no cuadra. Bueno, a mí me molesta ese tipo de cosas, pero creo ya viernes en noche, sábado ya estaban allá. Y mañana recién interviene el presidente, jueves me dijeron.
5: Exactamente.
7: Espero no equivocarme. Entonces, para darle un abrazo a Rubios, creo que es como canciller aquí, o para coquetearle a los Estados Unidos, para arrodillarse, se han adelantado. ¿Qué beneficio? Ojalá algunos asambleístas escuché que van a pedir información. Saludo. Porque irse, faltando 3, 4, 5 días a la intervención, a su participación, no sé qué están haciendo, ¿no? Debería haber participado por WhatsApp, como tratan de explicar que gobiernan por WhatsApp. Su participación en este momento tan sensible en Bolivia debería ser por WhatsApp. Bueno, esas medidas ante que están en contra de nuestro pueblo, hay bastantes medidas, distintos sectores han anunciado. Yo solo digo al gobierno, ayer, y vuelvo a recalcar ahora en nuestro programa Leva en Marcha, cualquier medida, en este caso particularmente diésel o económico, tiene que ser en consenso con el pueblo. Caso contrario, no va a ir. Vuelvo a recalcar, como ayer, lindo sería, en vez de viajarse, darle lujos de viaje, inmediatamente el gobierno debería llamarle a una reunión nacional, a una cumbre nacional, para tomar una decisión sobre esto con el pueblo, no al capricho del Fondo Monetario Internacional. Y espero también que si hay problemas, si hay movilizaciones, nosotros estamos diciendo con claridad, cuidado que nos estén culpando a la gobernación o a Evo Morales. Sepan manejar el problema, sepan tengan capacidad de resolver el problema que ellos mismos, en complicidad con el Fondo Monetario Internacional, ocasionan en Bolivia. Nosotros hemos planteado de manera responsable y sana, y hemos hecho llegar hasta el Palacio, cuál es el camino para resolver el tema de diésel y gasolina en Bolivia, importando petróleo crudo. Creo que firmó un decreto antes de desearse, de piropearse con... No, creo que era en el mismo acto donde le decía que eres linda, estás floreciendo, primavera. Estaban por ahí coqueteándose. Creo que firmaron un decreto para importar petróleo crudo. Para mí solo ha sido teoría, solo ha sido discurso. Si eso era la intención, no era necesario levantar la subvención al 100% en tema del diésel. No se da a entender, no explican. Nosotros seriamente hemos planteado que hay que importar petróleo crudo y usar nuestras dos refinerías que existen en Cochabamba y en Santa Cruz, acabar con la gasolina basura. Por lo menos todavía se puede inclusive ajustar el tema de precios. Si procesamos y producimos nuestro propio diésel en Bolivia, estaríamos hablando de 11 o 12 bolivianos el litro. Si ajustamos un poco más, menos todavía. Pero no, eso nos han decidido enchufarnos casi 18 bolivianos por litro. Bueno, en lugar de encarar el trabajo, la solución definitiva en Bolivia, pues han huido, han escapado, han decidido ir a, seguramente a llorar, ¿no? A mendigar al gringo como siempre. Y su gringo debe ser, Estados Unidos debe sentir vergüenza de su presidente. Ayer ha hablado tontera y media el presidente de Estados Unidos en contra de Cuba, por ejemplo.
5: Amenazando,
7: ¿no?, a nuestra región. Y nuestro presidente sumido a eso, arrodillado a eso, que está amenazando de robarnos, de saquear nuestros recursos y terminar con nuestra democracia y nuestra libertad.
5: De hacer uso de la fuerza militar.
7: Eso es intervención. Y ahí feliz coqueteando, no solo con Maurer, sino está coqueteando con Donald Trump, por el color debe ser el presidente del Estado. Me ha indignado escuchar el discurso, la participación del presidente de Estados Unidos en el pleno, en la sesión de las Naciones Unidas. Es increíble la ignorancia que tienen. Después nos dicen que son el primer mundo, los más avanzados científicamente, tecnológicamente, somos los más intelectuales, somos la primera economía, nuestro ejército es la mejor del mundo, y todavía nos vienen a amenazar, ¿no? Todavía vienen a amenazar no solo a Cuba, sino amenazar como si nosotros fuéramos su propiedad.
5: Patio trasero.
7: Era patio trasero, como nuestros abuelos o nuestros antepasados decían. Increíble. Como digo, Estados Unidos, el pueblo norteamericano, estoy seguro, sienten vergüenza de su presidente. No es, el pueblo norteamericano no es así. No es así. Es, hablan de democracia, hablan de libertad. Pero su presidente amenazando como si fuera dueño del mundo. ¿Qué le pasa al, al señor ese, no? Viene a hablar como si fuera dueño del mundo, como si fuera el patrón del mundo. ¿Qué se creen ellos? Son un país más del mundo, ¿no? Yo nunca he, nunca me han convencido con ese discurso de que somos el primer mundo, somos el mejor país, nuestra democracia. Los peores terroristas están en Estados Unidos. Los peores narcotraficantes están en Estados Unidos protegidos por ellos mismos. Y ellos vienen a hablarnos de invadirnos, por favor. Pueden matarnos, pueden asesinarnos, pueden encarcelarnos, pero jamás van a lograr de ocupar nuestro territorio, nuestra libertad y nuestra democracia. Eso deben tenerlo por seguro algunos gringos, a título de ser presidente, usan las Naciones Unidas, que están cuestionadas, ha perdido total credibilidad, avala, financia, organiza genocidios, guerras en distintos países. Eso no sirve. Para eso no ha sido creado las Naciones Unidas. Las Naciones Unidas debe ser para la soberanía de nuestros pueblos, para la integración de nuestros pueblos, para la economía de nuestros pueblos, no para organizar guerras, no para avalar guerras, no para mercantilizar la democracia, la libertad. Lamentablemente, no solo el discurso del señor Trump, sino la institucionalidad, la imagen de las Naciones Unidas totalmente deteriorada, ha perdido cualquier credibilidad.
5: Bien establecido nuestro gobernador que se ha tratado de una huida de Rodrigo Paz, una huida además con fines turísticos pagados por el Estado boliviano en un monto realmente considerable en tiempos en los que todo el pueblo boliviano está urgido más bien por acceder a alimentos, a transporte, a servicios, a partir de la flexibilización de la cotización del dólar, pero de este dieselazo que estableciendo este precio de 18 bolivianos por litro de diésel, nos está trayendo al país el diésel casi más caro de toda Latinoamérica. Solo Perú tiene el diésel más caro, pero además, como han señalado expertos en esta materia, un diésel de baja calidad. Nosotros lamentamos esta situación, así como lamentamos, gobernador, el incumplimiento de nuestra Constitución que usted ha jurado defender el día que ha asumido funciones como gobernador, y es por eso que ha reconocido al vicepresidente Lara como presidente en ejercicio, porque eso es lo que señala nuestra Carta Magna y eso es lo que ha pasado también históricamente. El propio general Banzer le designaba a, como presidente interino a Tuto Quiroga cuando se iba de viaje. Gonzalo Sánchez de Lozada hacía lo mismo con Víctor Hugo Cárdenas. El hermano Evo, por supuesto, asimismo, porque esto está establecido en la Constitución Política del Estado. Pero retornando un poco a nuestra realidad interna, gobernador, este dieselazo además está y va a perjudicar de manera muy seria a nuestro gobierno departamental en tema, por ejemplo, de mantenimiento de caminos, que está prácticamente paralizado.
7: Sí, pero yo quería, nosotros hablábamos del gringo, aquí está, no estamos mintiendo, no estamos atacando. Dice aquí Trump, advierte a América Latina. ¿Y quién es América Latina? Nosotros estamos ahí. Si es necesario, usaremos nuestra fuerza militar para proteger nuestros intereses. Yo quiero preguntarle, que nos digan de frente, ¿cuáles son sus intereses de este gringo? ¿Los recursos naturales? ¿Nuestra democracia? ¿Nuestra libertad? ¿Nuestra independencia? ¿No? Y por eso no entiendo, ¿no? Ellos nos dicen que somos los más intelectuales, los preparados, el modelo de la democracia, y el modelo de la democracia nos dice que nos van a intervenir. Eso es Estados Unidos.
5: Grave.
7: Gravísimo. Yo ni bajo la tierra no obedecería esta intromisión, esta amenaza de un presidente que, recalco una vez más, que estoy seguro no es el pueblo americano, no es el pueblo norteamericano, es este gringo que su sobrevivencia política en Estados Unidos, porque estoy seguro está indignado el pueblo norteamericano con tener a este tipo de presidente que, en vez de hablar de paz, de libertad, de democracia, este tipo no está planteando fuerza, represión,
5: violencia,
7: muerte, muerte. Así que nosotros repudiamos ese tipo de acciones que se emiten desde las, desde el Pleno o desde la Asamblea de las, de la ONU, de las Naciones Unidas. Por supuesto, el tema del diésel, combustible, es el primer afectado, es la gobernación. Más de 5.000 kilómetros de camino mantenemos la gobernación a través de CEDCAM. Estaba ayer, anteayer, con algunos hermanos de CEDCAM, con sus dirigentes. Están muy preocupados. Tenemos problemas en temas salarial con ellos. El Estado paga con un aporte de Vías Bolivia, ABC, ¿no? Paga y no están pagando todo. Vamos a emitir nosotros, pedir un informe mensual al Ministerio de Obras Públicas, a ver en cuánto concierne los aportes mensuales para pagar los salarios a nuestros hermanos trabajadores de CEPCAM, que están sufriendo en este momento. Pero lo más problemático es la carencia y falta de diésel. Con 18 bolivianos ya es totalmente insostenible y nos va a perjudicar muy grave y muy seriamente en mantenimiento de caminos. Eso va a repercutir en tema de alimentación, en tema de producción para nuestro departamento de Cochabamba y, por supuesto, para nuestra ciudad de Cochabamba.
5: Pese a esta afectación, gobernador, y ya entrando un poco en la recta final, nuestro gobierno departamental insiste en apoyar la producción de nuestras regiones. Es así que el día de hoy tiene usted, por ejemplo, dos entregas de pozos en el Valle Alto de Cochabamba.
7: Sí, primero, ayer estábamos en La Paz. Reunidos primero con el hermano presidente de la Federación Boliviana de Fútbol y en horas de la tarde con el embajador de India. Cuatro o cinco tanques nos han construido, hemos ido a agradecerle y hemos ido a solicitarle más inversión en tema agua. Esta semana vamos a hacer llegar nuestro requerimiento en tema agua, en tema educación y en tema salud. Nos ha expresado su plena predisposición de trabajar con la gobernación de Cochabamba, el embajador indio, así que de India. Mi saludo, mi admiración a su embajador y, por supuesto, a este país grande, monstruo en el mundo que es India, ¿no? Más de 1.000 millones de
5: habitantes
7: tiene. Mm. Casi un tercio del mundo está en India, ni siquiera en China, ¿no? Mm. Entonces, hemos estado con ellos. Nos han recibido muy bien. Saludo, mi respeto, mi admiración al embajador que tiene India acá en Bolivia. Sí, evidentemente hoy día tenemos dos pozos, ¿no?
5: Pozos. En el Valle Alto, Tarata y San Benito.
7: Tarata y San Benito. San Benito y Tarata. Mm. Vamos a llegar. En horas de la tarde tengo una reunión con el alcalde de Totora, con los hermanos de la Imetoro están viniendo. Tienen un proyecto de sistema de riego de agua. Entonces, cuando visitamos nos han solicitado, queremos reunirnos, si hay capacidad, la gobernación por lo menos con contraparte nos puede ayudar para emplazar este proyecto. Tenemos previsto esta reunión en horas de la tarde.
5: Y ya para la parte final, gobernador, a tiempo de escuchar su mensaje final de esta edición de Leo en Marcha, tenemos una convocatoria muy relevante. Usted siempre ha estado preocupado por nuestro río Rocha, este afluente que atraviesa varios municipios, 7 del eje metropolitano. Ha instruido usted una limpieza de este importante espacio que se va a llevar a cabo con el concurso de los servidores públicos de nuestro gobierno departamental y de diversas instituciones este sábado justamente por la mañana.
7: Sábado 26, sí, solicito, invito, convoco con mucho respeto a la ciudadanía cochabambina a formar parte de este momento de limpieza. No solo nuestro río Rocha. Bueno, algún rato los cochabambinos tenemos que ser ejemplo.
6: tenemos que ser ejemplo y muy cuidadoso con el tema del medio ambiente. Tenemos que tener una fuerte educación ambiental. Estamos tirando, botando, como alguien diría, como nos da la gana, a cualquier lugar, los residuos, lo que usamos, lo que consumimos, estamos tirando. Vamos a tomar decisiones correspondientes para que eso no ocurra, pero aprovecho nuestro programa Le Va en Marcha, que este 26, de acuerdo a la convocatoria, a partir de las 7, 8 de la mañana tenemos este trabajo comunal, yo diría. En mi sindicato hacíamos así trabajos comunales, un trabajo social, yo diría, pues, de limpieza, nuestro río Rocha, los afluentes que tiene, de esa forma, de alguna manera, apoyar o coadyuvar en no contaminar nuestros ríos que, lamentablemente, o nuestro ambiente, nuestros espacios, sufren, ¿no?, de este mal, que para mí es un mal, es un mal. Así que invitamos para este 26, todos, a limpiar instituciones, organizaciones, personalidades, a trabajar. No solo va a ser este día, sino periódicamente vamos a planificar y organizar a nivel departamental.
5: Un trabajo coordinado sobre todo por nuestra Secretaría de Medio Ambiente, responsable de esta actividad bajo instrucciones de nuestro gobernador. ¿A quién le vamos a escuchar su mensaje de despedida, gobernador? Un mensaje de reflexión también en estos tiempos de gravísima crisis económica que está afrontando el pueblo boliviano.
6: Bueno, hermano Sergio, muchas gracias. Agradecido una vez más por participar en nuestro programa Le Va en Marcha. Un abrazo y un saludo a todos nuestros amables que nos escuchan, que nos están escuchando. No están viendo algunos, ¿no? A todos ellos, a toda la amable audiencia. Un abrazo y un saludo, a que sea hasta el siguiente miércoles. Siempre unidad. No importa las diferencias políticas, ideológicas, sociales. No importa de carácter, de índole social, nuestra diferencia. No importa. Es querer a Cochabamba, amar a Cochabamba, querer a Bolivia.

0: audiovisual de lo que han sido los últimos días, 7 días de gestión. Y nos vamos a ver el siguiente miércoles. Tincuna Cama, hermanos y hermanos.
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2: Gracias, mi querido alcalde, por dejarnos hacernos partícipes de esta entrega de obra. Hospital, educación, salud y educación tiene y debe ser siempre nuestras primeras prioridades.
3: Con el objetivo que esta feria, primer feria departamental de los productores de semillas certificadas que se va a realizar este 25-26 de septiembre, es para sostener el intercambio de experiencia, también de conocimientos entre productores.
4: Hoy estamos haciendo una entrega de un empedrado de más de 1,200 km de largo, 15 metros de ancho. La segunda fase de nuestro parque Santibáñez tiene todas las condiciones, está instalado todos los servicios básicos.
5: En esta ocasión se va a hacer la firma de convenio de 4 programas que tenemos de SANIC, Promujer, el convenio de Álvarez Platas y la Universidad Mayor de San Simón, que es beca.
6: Muchísimas gracias, hermanos de la Cooperativa 21 de Septiembre. Fuerza y unidad, compañeros, jamás abandonarnos entre hermanos, entre compañeros, entre clase o entre sangre, compañeros, a seguir luchando para encontrar mejores condiciones de vida. ¡Que viva nuestra Cooperativa 21 de Septiembre! ¡Que viva Provincia Arque!

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0: 12, 21 horas. Buenas noches a toda la audiencia que forma parte de la sintonía. Estamos iniciando ya esta Parlaining en esta jornada de hoy, 23 de septiembre, día miércoles. Después de haber escuchado lo que es el reprise de Leo en marcha, como acostumbramos, ya hace poco tiempo, este nuevo programa que se ha incorporado a la programación de la radio, Leo en marcha todos los miércoles a las 8 de la mañana. Y en Yachtas Berlining, momento de compartir información reciente. Hace minutos atrás nada más ha habido un pronunciamiento desde el Distrito 8, desde la ciudad de La Paz. Nuestra compañera desde la sede de gobierno nos informa la siguiente información. Vamos entonces a este pronunciamiento desde el Distrito 2 de la ciudad de La Paz.
1: Buenas noches a todo el pueblo boliviano. Un saludo muy cordial desde el Distrito 2 de la Ciudad de La Paz a toda Bolivia, a todos los hermanos y hermanas que siguen este medio. Queremos agradecer sobre todo este medio que da cobertura a todo el pueblo boliviano. Y hoy, en un ampliado del Distrito 2, con sus bases, con presidentes también invitados y de organizaciones sociales, hacemos el siguiente pronunciamiento muy importante. El rechazo categórico al decreto supremo 5716, emanado por Rodrigo Paz en relación al diésel. Vemos con mucha preocupación que este decreto va a llevar a Bolivia a un colapso económico impensable. El pueblo boliviano va a sufrir muchísimo más las carencias que ahora tenemos. La inflación se va a disparar. Y no están pensando en eso. Están pensando simplemente en hacer un tour en Estados Unidos con su hija y su esposa. Es una barbaridad lo que está sucediendo actualmente en Bolivia. Tenemos un presidente despreocupado que gracias al impuesto de todos los bolivianos tiene su familia allá en Estados Unidos, reuniéndose con el imperio para tramoyar en contra de Bolivia, en contra del pueblo boliviano. Por tanto, este manifiesto lo vamos a hacer público en todos los medios sustentables. Y básicamente nos referimos a lo que estamos hablando, a la productividad en Bolivia. No solamente el autotransporte vive del diésel, sino el sector agropecuario. Y sobre todo este pueblo boliviano, que ya no va a tener que llevar a sus hogares. ¿Qué navidades vamos a tener, señor Rodrigo Paz? Venimos de 14 años de bonanza sistemática, donde no nos faltaba diésel, no nos faltaba gasolina, absolutamente nada. Teníamos dólares, teníamos hasta inclusive doble aguinaldo. Pero todo se ha venido a la debacle. Si bien tenemos a un viceemperador de la corrupción, como es el señor Arce Catacora, que ahora está en la cárcel y esperamos que se quede muy buen tiempo ahí. Ha venido ya el rey de la corrupción, que es Rodrigo Paz. Y volvemos a exigir su renuncia, porque el pueblo boliviano no puede subsumirse en una pobreza. Estas medidas económicas que está mandando el Fondo Monetario Internacional nos están lastimando y nos van a lastimar muchísimo más. Por eso, acá el Distrito 2 presente va a estar en las calles, va a defender la lucha del bloque popular. Y vamos a siempre enarborar lo que ha hecho el presidente Evo Morales Ayma, esos momentos de bonanza. Hermanita Gina, por favor, ella es la presidenta del Distrito 2.
2: Muy buenas noches a todos los hermanos y hermanas bolivianas. Nosotros nos encontramos muy indignados, muy molestos y queremos llamar a la conciencia. Queremos llamar a la memoria histórica de cada uno de los bolivianos y bolivianas. Decirles, hermanos, hermanas, esta crisis nos está afectando a todos. Esta crisis no tiene color político. Jóvenes, mamás, madres, ¿hasta cuándo vamos a dejar que este gobierno nos saquee? ¿Hasta cuándo vamos nosotros a permitir? ¿Acaso no hemos vivido tiempos de crisis, de dictadura? Todas las madres lo sabemos, cómo es vivir en dictadura. Hemos vivido con el padre gallo del señor presidente. Decirles a todos que debemos reaccionar, debemos unirnos. Bolivia nos necesita unidos. Está afectando a maestros, está afectando a gremiales. Entel ya está privatizada prácticamente. Los precios han subido inimaginablemente. No vamos a poder ni siquiera ir a visitar a nuestras familias al interior. Todo eso nos afecta, hermanos y hermanas. Debemos unirnos para salvar Bolivia, para salvar el futuro de nuestros hijos. Dense cuenta que qué está haciendo este gobierno. Nos está mareando un decreto y otro, otro tras otro. Lo elimina, pero luego vuelve a sacar el mismo con otro número. Ya no debemos dejarnos engañar, hermanos. Debemos reaccionar. Debemos reaccionar ahora o va a ser tarde mañana. ¿Y quiénes van a sufrir? Son nuestros hijos, nuestros nietos, a quienes nosotros debemos dejar un país estable y va a ser nuestra responsabilidad. Jóvenes universitarios, hemos visto que en Santa Cruz se están levantando. Felicitaciones. No están viendo colores políticos los universitarios de Santa Cruz. Excelente. Y así debería ser en los 9 departamentos, porque así era antes. Así empezaban las luchas por la dignidad, la soberanía de nuestro país. Si no reaccionamos ahora, hermanas, hermanos, en nuestros hogares sabemos, las mamás, cómo estamos sufriendo y cómo vamos a sufrir, qué es lo que nos espera para después. Me parece que si no reaccionamos ya, hermanos, vamos a perder hasta los recursos naturales, que todo esto lo que está pasando es, están haciendo para marearnos y mientras nos están robando el litio, que es un recurso millonario para nuestros hijos, nuestros nietos. Reaccionemos, reaccionemos y levantémonos, hermanos.
3: Hermana Juanita. Muy buenas noches. Asimismo decimos, ¿no?, en diferentes sectores sociales, distritos, FEJUVES, maestros, choferes, ¿a quiénes nos afectan? A toda la población, a todo el departamento, a toda Bolivia nos afecta, a todo nuestro estado plurinacional afecta lo de la canasta familiar, lo que ha abrogado el decreto de la gasolina, del diésel, afecta a todos, más que todo a las amas de casa, a los comerciantes, a todos afecta la canasta familiar. Lo han dicho mis hermanas aquí en diferentes sectores sociales, como ya lo he dicho, van a estar en movilización, se van a levantar, no van a permitir más que haya puesto un estado de excepción que hace dar 90 días más. Antes, este gobierno, hace un año que está en gobierno, no ha solucionado nada. Con el estado de excepción tampoco no ha solucionado nada. Hoy, ¿qué cree que la gente se va a callar vuelta? ¿Vamos a seguir callados? No se va a permitir. Por eso le decimos a Rodrigo Paz, basta, basta de hacerse manejar. Él está manejado por Estados Unidos, va a consultar cómo va a gobernar, cómo va a hacer. Es apalearnos al pueblo boliviano, donde se vuelve a recalcar al pobre más pobre y al rico más rico. Este gobierno está gobernando para los empresarios, para aquellos gobiernos de derecha que nos han desfalcado. Lo vamos a volver a recalcar lo que dice, 14 años en bonanza, 14 años el gobierno de Evo Morales ha levantado donde no había filas para la gasolina, donde había dólar, donde había de todo, no hemos sufrido. Pero hoy en día, desde el gobierno de Yanine Áñez, los golpistas, lo vamos a volver a decir, ellos han empezado a desfalcar con, a la continuidad de Luis Alberto Catacora. Ellos han desfalcado y hoy en día actual Rodrigo Paz lo sigue desfalcando. Con el tema de las maletas, el narcoavión, asimismo el tema de Viacha, hay tantas cosas que no esclarece el tema de ese dinero. ¿Qué cree que la gente se va a callar? ¿Qué cree que la gente, nosotros somos ciegos para no ver? Usted como gobierno no está dando soluciones, es lo que dice la compañera. Mis hermanas, no da soluciones. Si usted no soluciona, debería dar soluciones al pueblo boliviano.
4: ¡Que viva el comandante Morales!
5: ¡Que viva!
6: La hermanita Venancia, por favor, la presidenta orgánica del Distrito 4.
7: Gracias, hermanos del Distrito 2 y invitados de los 20 distritos. En estos momentos voy a saludar a nuestros pueblos internacionales y nacional, a los 9 departamentos. Y también desde aquí mandar saludos a nuestro comandante Evo Morales Ayma. En estos momentos no hay ninguna solución que sea dictado estado de excepción. Ha cumplido 90 días y no hay ninguna respuesta, no hay ninguna novedad que ha cambiado. Peor, nos está cerrando en nuestros domicilios, que no podemos hablar, que no podemos reclamar. Los que reclamamos ya estamos hostigados, persecución política. Eso no había antes, no había cuando nuestro comandante Evo Morales Ayma era presidente, no había esas cosas. Había bonanza, había combustible, había gas a domicilio, gasolina, diésel. Ahora, con ese decreto último que ha dictado 5716, totalmente nos ha fregado con ese decreto. Puro decreto. Rodrigo Paz, yo nunca te voy a decir que eres presidente. Rodrigo Paz, ¿por qué hace eso al pueblo boliviano? El pueblo boliviano te ha confiado, ha votado por ti. ¿Y qué nos estás haciendo? ¿Qué hace tu mujer con autotransporte robando un boliviano? ¿Y cuánto se hace por día? ¿Cuánto saca, roba ahí al autotransporte? Y no hay ninguna solución. Ahora este último estado de excepción, no hay nada peor. Ahora se ha viajado el turista Rodrigo Paz. Eso no está bien. Eso les quiero decir a nuestros hermanos bolivianos, a nuestras hermanas bolivianas y juventudes. Más que todo, nosotros como mujeres de pollera, como organizaciones Bartolina Sisa, organización Tupac Katari, COFECAI, todas las organizaciones sociales como gremiales, CONAMIPE, todo, etcétera. Nosotros sabemos muy bien, tenemos cerebro para pensar y para trabajar. No como el Rodrigo Paz, sigue siendo su asesor desde el cárcel ahí, desde el Viacha, ahí está asesorando al Rodrigo Paz. Entonces el payaso Rodrigo Paz ya debe renunciar, que se vaya de una vez a Estados Unidos, al patio trasero. Eso le pido yo. Entonces no hay ninguna solución, ya que se vaya. Gracias, hermanos y hermanas.
6: Gracias a todo el pueblo boliviano. ¡Que viva el hermano Evo Morales!
8: ¡Que viva!
6: ¡Que viva Bolivia!
8: ¡Que viva!
6: Muchas gracias.

0: 42 de las 21 horas, así vamos avanzando en esta noche, escuchando conferencias, pronunciamientos que vienen desde el interior del país. Vamos desde Cochabamba, tenemos también una conferencia que han brindado la coordinadora de la CEF, Federación del Trópico de Cochabamba, donde han denunciado que el gobierno incapaz recibe ayuda extranjera con drones para atentar contra la región del Trópico de Cochabamba. Así también la supuesta ayuda denominadas prácticas extranjeras es para intervenir la región del Trópico de Cochabamba. Vamos a compartir entonces la siguiente conferencia.
1: Gracias nuevamente, un cordial saludo a todo el país. Estamos con ejecutivos de la coordinadora de las 6 federaciones y el compañero Feliciano de la CSUB-CB. Don William, adelante, por favor, hay pronunciamiento de la coordinadora.
2: Así es, buenas tardes a todas nuestras autoridades orgánicas quienes el día de hoy nos acompañan. Asimismo, saludar al pueblo boliviano. El día de hoy queremos hacer conocer nuestra posición respecto a la coyuntura que se está viviendo y las informaciones que llegan a través de informaciones oficial por parte de policías y militares patriotas de nuestro país. Han llegado, siguen llegando supuestamente ayuda humanitaria y de colaboración, drones con el que quieren intervenir la UCAEN, la integridad y la seguridad de los compañeros que están haciendo vigilia en nuestra sede sindical y asimismo quienes están defendiendo la integridad de nuestro comandante Omar Alzaima. Drones que llegan desde los Estados Unidos. Lindo fuera que esos drones vengan para poder generar más producción agrícola. Lindo fuera que vengan drones que vayan a ayudar a los cultivos de producción para alimentar a nuestro país, a nuestros compañeras y compañeros. Pero estos últimos meses el gobierno nacional y tanto los Estados Unidos se preocupan en traer arsenal para poder reprimir al pueblo y en esta ocasión drones para poder intervenir la UCAEN, a todo el trópico de Cochabamba. Es lamentable que se preocupen por esas cosas cuando hay una crisis económica, una crisis social, hay una crisis política, hay una crisis de Estado en el país en este momento, donde el gobierno actual de Rodrigo Paz, en vez de solucionar problemas aquí con los bolivianos, va, se reúne con Marco Rubio y los representantes de los Estados Unidos para que le ayude a poder sostener y reprimir las movilizaciones que el pueblo boliviano hoy se está pronunciando respecto a la subida al haber quitado de manera total la subvención del diésel en nuestro país. Los diferentes sectores se han pronunciado y hoy en día están en plan de movilización por culpa de este gobierno que no sabe solucionar problemas en nuestro país. Y de la misma manera, estos últimos días han estado realizando, supuestamente en plan de intercambio de cooperación militar con diferentes países, en nuestro país, violando la soberanía de nuestra patria, sometiendo a los militares ante otros militares extranjeros. Pareciera que en nuestro país no hay respeto a la institución militar y policial. Es lamentable, porque vienen mercenarios de los Estados Unidos y de otros países a subordinar al ejército de nuestro país. Muy lamentable esa situación. ¿Y para qué? Ellos indican diciendo de que es una cooperación, intercambio, ensayo. Es mentira. Tenemos la información oficial de que estas prácticas son para intervenir la UCAEN. Y queremos decir de manera firme, nosotros desde el trópico de Cochabamba estamos preparados y listos. Estamos en alerta máxima para poder defender nuestra vida, nuestra integridad y hacer respetar nuestros derechos. Si el gobierno no nos hace respetar, si la policía no respeta nuestros derechos, si el ejército no respeta nuestros derechos, aquí estamos nosotros, habitantes del trópico de Cochabamba, para hacernos respetar nosotros mismos porque no nos queda otra alternativa ante esta coyuntura y ante este gobierno neoliberal que lo único que está haciendo hoy en día dicta estado de excepción para robar, saquear los recursos de nuestro país, para entregar los recursos de nuestro país ante países extranjeros, para privatizar empresas públicas. Ya se dictó el dieselazo, se viene el gasolinazo. Apoyo para los grandes empresarios de la élite empresarial, pero ¿qué es de los productores pequeños? Entonces, queremos decir a través de la prensa, compañeras y compañeros, en el trópico estamos en alerta máxima y estamos en pie de lucha. No vamos a retroceder ni un milímetro. Se refuerza con más fuerza las vigilias en todo el territorio del trópico de Cochabamba para defender nuestros derechos, ya que este gobierno no puede hacerlo. Asimismo, vamos a pasar a nuestra compañera Vilma, presidenta de la Coordinadora de Mujeres de la Seis Región Trópico de Cochabamba.
3: Muchísimas gracias. Por supuesto, saludamos a todo el país. Queremos hacer conocer, denunciar. Además de eso, rechazamos categóricamente estos decretos que ha lanzado el gobierno central con la complicidad del órgano legislativo, diputados, senadores. También aplaudimos a aquellos diputados, senadores que sí levantan la voz, en este caso a favor del pueblo boliviano. Queremos indicar a organismos internacionales, a la comunidad internacional, a América Latina y al mundo, a la prensa internacional, que estos días salió el gobierno central de Rodrigo Paz a reunirse con secretarios de la Guerra, por ejemplo, con Marcos Rubio, que también es parte de, en este caso, el Imperio Americano, para poder saquear en diferentes países y planificar con otros gobiernos. Realmente nos preocupa lo que pueda suceder y dentro de eso ya tomaron la estrategia, ya que el gobierno central, a través de estas organizaciones como Norteamérica y su gobierno, con procesos falsos, articulados con procesos prácticamente impuestos, utilizando a parte justicia, lo judicial, fiscal, quisieron detener, asesinar a nuestro hermano Evo Morales Saima dentro de la región del trópico de Cochabamba, y cuando la región del trópico de Cochabamba y todo el país y además los hermanos de diferentes países se manifestaron, hoy defendemos y hacemos respetar su vida, su integridad del hermano Evo Morales Saima. Ahora este último lo que están pretendiendo es acá concentrar con toda la Secretaría de la Guerra, del que lleva las guerras en diferentes países, continentes, en diferentes, el continente oriental y otros continentes que ha ido involucrándose. Hoy todos estos personajes están convocando acá en Bolivia para realizar este operativo dentro de la región del trópico de Cochabamba. Causar un genocidio, además de eso, un masacre a los que estamos en la vigilia y a todos los que defendemos. Queremos denunciar también a los dirigentes de la región del trópico de Cochabamba y otros sectores del país. En este caso, sacaron toda la información, los datos, desde las familias que tiene, en este caso, como ya sea ejecutivos, ya sean centrales, ya sean autoridades que defienden y levantan la voz para su pueblo. Todo lo que vaya a pasar, la responsabilidad es prácticamente del gobierno central. Dentro de esto, también ordenaron en este caso movilizarse y hacer este seguimiento, y ya están andando en la región del trópico de Cochabamba de civil disimuladamente. Informamos a toda la región del trópico de Cochabamba, en este caso ya sean alojamientos, municipios, juntamente con los alcaldes, con los comités cívicos, poblaciones, centrales en alerta y emergencia constante las 24 horas. Además de eso, los alojamientos igual, saber a quién están alojando para poder intervenir y realizar estas masacres y operativos dentro de la región. Por otro lado, el gobierno central, lamentablemente con sus decretos, afecta a la familia boliviana y al bolsillo de la familia boliviana. El decreto, este último, 57-50-16, que levanta la subvención del dieselazo. Pero sin embargo, acá indica, acá en este decreto, que el precio del combustible del diésel debe ser 17.95. Pero también acá hay en algunos de los artículos fórmulas que ha impuesto el gobierno central, el más 5, el menos 10. Estas fórmulas que aún no lo están aplicando. Yo invito a que lean todas las autoridades y explicar de qué se trata de este decreto. Esto quiere decir, en este mismo decreto, que el diésel no solamente va a ser 17.95, sino, asimismo, como el cambio del dólar flexible va a ir moviéndose. No va a bajar de 17.95, sino va a ir subiendo. En una semana puede llegar por encima del precio internacional acá en el país, en los surtidores, hasta en 24, 25, 23 bolivianos el litro. ¿Esto qué quiere decir? Acá en el decreto indica que debe ajustarse al precio internacional al ingresar en el tema de el ingreso, la importación. Dentro de esto va a ser el traslado de las movilidades, todos estos ajustes, y dentro de estos ajustes desde 100 va a poder, en este caso, comercializarse el combustible en los surtidores. Es por eso que estamos informando que en cualquier momento puede subir a 25 bolivianos, 23 bolivianos. Esto va a ir afectando lamentablemente. Hace dos días que levantaron totalmente la subvención, pusieron el gobierno central indicando que el precio va a ser 17.95, sin embargo, lo que es la parte del transporte ya subió los precios. Dentro de esto se viene el canasta familiar a los universitarios, que va a ir afectando, y más está en riesgo la cosecha, la siembra, la seguridad alimentaria. En este caso, si de noche amanecida aparece el precio entre 25-24, no va a haber cómo ajustar el mismo transportista. Realmente preocupa. Y todas las subvenciones que van a ir quitando del gas licuado, el tema de, por ejemplo, de las panaderías, igual se viene. En tema del SUS, igual está en el camino. El tema de la renta dignidad también está en camino. Están estudiando cómo quitar de nuestros abuelos, abuelas de la tercera edad, quitar el tema de renta dignidad, el tema de educación, salud, que realmente preocupa. Nos responden con los ítems. Y hay una desesperación en la familia boliviana. Todo esto hacemos conocer el pisoteo y la violación que están realizando a la Constitución Política del Estado. Se va a venir, como decía el compañero, el gasolinazo. Pero sin embargo, indica en la Constitución Política del Estado, acá en el artículo 361, claramente que los yacimientos petrolíferos, en este caso el YPFB, es el brazo operativo del Estado para controlar y que empresas privadas no hagan por intereses personales y no afecte a la población, a la familia boliviana, en poner el precio que quieran en tema de combustible. En este caso, el Estado va a levantar la mano y no va a controlar. Además de eso, denunciamos que sigue la mala calidad del combustible, del diésel, hasta el momento. Y han denunciado de varios surtidores. Además que cuesta del precio elevado, todavía es mala calidad. ¿Y dónde está yendo esta economía? Seguramente sigue ingresando hoy ya no seguramente un boliviano. ¿Quién sabe 5 bolivianos por litro a la única ventanilla administrado? ¿Quién sabe? Sigue por la familia y la esposa del gobierno central de Rodrigo Paz. El pueblo boliviano debe darse cuenta. Por lo tanto, para el día sábado 26 de septiembre, convocamos y invitamos a todos los simpatizantes, militantes de Evo Pueblo, a todo el pueblo boliviano, para concentrarnos, tomar conciencia y a toda la dirigencia que ya no busquen apetitos personales, sino bajo una conciencia y una unidad para defender a la familia boliviana, a las nuevas generaciones, garantizar y hacer respetar nuestro territorio boliviano y el Estado Plurinacional de Bolivia, que vienen en conjunto a través de Norteamérica para atrincherarse como América Latina y explotar, saquear a Bolivia de todos sus recursos naturales. Es por eso que hoy, con todos los países de la derecha, se están queriendo concentrar acá en Bolivia para prácticamente saquear, vulnerando los derechos en Bolivia y en otros países. Desde acá llamamos a esa conciencia, a esa lealtad al pueblo, a esa unidad, a una unidad que hemos visto con tantas movilizaciones. Han habido dirigentes que han traicionado, que se han ido a un diálogo perjudicando a la población. Hoy la unidad debe ser a la cabeza de nuestro hermano Evo Morales Ayma para salvar nuevamente Bolivia. Pasamos, acá está nuestro hermano Feliciano para también complementar.
4: Bueno, muchas gracias, compañeros de la prensa, compañeros de la Federación del Trópico de Cochabamba. Preocupados de la situación que está viviendo Bolivia. Uno, el gobierno de manera estructural el problema económico nos impone decretos, normas inconstitucionales para acelerar la privatización de los recursos naturales y la privatización de nuestras empresas estratégicas del Estado. Está demostrado claramente, hoy el Estado no va a controlar, ya no es responsable en el abastecimiento, distribución de combustible, sino ha entregado a manos privadas, y para eso sirvió el estado de excepción. El estado de excepción ha sido un mecanismo para acallar al pueblo, para perseguir a los dirigentes y dentro de ese tiempo profundizar la corrupción, el narcotráfico y la privatización de los recursos naturales. Claramente estamos convencidos que el imperialismo, el capitalismo está en decadencia. Estados Unidos ya perdió la hegemonía política, económica, el control del mundo, de los países del mundo. Ahora Estados Unidos ataca sistemáticamente a los países de Latinoamérica, sobre todo a los países de Sudamérica, para saquear los recursos naturales. No es casual el caso de Venezuela. Al presidente de Venezuela, Nicolás Maduro, capturan, llevan a Estados Unidos. Ahora Estados Unidos se adueña del petróleo de Venezuela. Y Bolivia debe darse cuenta. En Bolivia, de manera sistemática, están estigmatizando a tropas de Cochabamba. La ampliación de excepción solamente está diseñado para capturar al hermano Evo Morales, porque los parlamentarios, toditos los que han intervenido, han hablado cómo van a capturar a Evo Morales. Entonces, este estado de excepción, lo que han ampliado, está diseñado para nuevamente amedrentar, ¿no?, estigmatizar a los hermanos del trópico de Cochabamba. Por eso, la Confederación Sindical Única de Trabajadores Campesinos de Bolivia, vamos a estar al lado del pueblo, al lado de nuestros hermanos, en defensa a la integridad física de nuestro hermano Evo Morales, porque Evo Morales ha devuelto la dignidad al pueblo boliviano, ha consolidado la soberanía del país y, por tanto, nuestra obligación como organización matriz es convocar, es a instruir, a continuar, reforzar la vigilia en el trópico, pero también asimismo en los 9 departamentos. Porque no vamos a permitir ninguna intromisión extranjera. Estos días, Rodrigo Paz nada más ha salido del país para recibir instrucciones de Estados Unidos y luego acelerar con la privatización del litio, de otros recursos naturales. Por tanto, estamos convencidos que en Bolivia Rodrigo Paz abiertamente ha vulnerado, ha pisoteado la constitución política del Estado y ha roto a la soberanía del país. A Bolivia fácilmente ahora llegan militares de Estados Unidos a dar instrucciones a los policías. Cuando el pueblo se moviliza de manera natural, ahora los policías reciben instrucciones de los militares de Estados Unidos para cómo van a reprimir al pueblo. Entonces, frente a eso, nosotros estamos convencidos de que no vamos a permitir esa intromisión de Estados Unidos, del capitalismo, y tampoco vamos a permitir que el gobierno prepare los recursos naturales. El litio y otros recursos son la garantía económica de las futuras generaciones, y por tanto vamos a defender nuestra constitución política del Estado, vamos a defender nuestra soberanía nacional, vamos a defender la economía popular del pueblo boliviano. Por eso quiero decir con claridad, aquí no nos vengan a decirnos que Evo Morales está organizando. El pueblo, de manera natural, se va a sublevar contra las políticas económicas neoliberales que está queriendo implementar el gobierno de Rodrigo Paz. Por tanto, queremos decir que las movilizaciones que se aproximan es en defensa de nuestra economía popular del pueblo, es en defensa a los recursos naturales, es en defensa a una verdadera, es en defensa a la soberanía nacional. Por eso estamos convocados el día 26 de septiembre, habrá un ampliado nacional donde todas las organizaciones que van a participar vamos a debatir cómo vamos a, o cómo se va a plantear la solución económica de manera estructural de nuestra querida Bolivia. También se va a plantear cómo vamos a enfrentar en el futuro para buscar las soluciones de los problemas sociales. Y eso significa incluso dar una mirada internacional. Estados Unidos provoca guerras, ataques sistemáticos, guerra para vender armamento, ataque sistemático, incluso vulnerabilidades en los estados de Latinoamérica, es para saquear los recursos naturales, es para saquear, privatizar nuestras empresas estratégicas. También quiero decir, el día 12 de octubre vamos a tener un gran encuentro internacional de los pueblos antiimperialistas, anticapitalistas, en el trópico de Cochabamba, donde vamos a celebrar la unidad no solamente de Bolivia, sino la unidad a nivel internacional, los pueblos quienes defendemos la cultura de la vida y la humanidad, tenemos que unirnos frente al capitalismo y sobre todo frente a esas políticas devastadoras del imperialismo. Entonces, hermanos y hermanas, tenemos dos eventos. Uno, el 26 de septiembre, el día sábado, ampliado nacional, donde se va a discutir, debatir temas de la coyuntura nacional que está viviendo Bolivia, y el 12 de octubre, un gran encuentro de pueblos de Latinoamérica y el mundo para consolidar la unidad y sobre todo fortalecer la diplomacia de los pueblos. Muchas gracias, hermano Aguilar.
5: Bueno, en principio saludar al pueblo boliviano, por supuesto desde la familia intercultural, de la misma manera queremos manifestar nuestra preocupación frente a la situación que vive el pueblo boliviano y también frente a las acciones que ha tomado el gobierno de Rodrigo Paz de someter al pueblo, al país, a los intereses geopolíticos de Estados Unidos. Eso se ha visto en las reuniones que ha sostenido en Estados Unidos, reuniones que por supuesto no son oficiales, no ha sido invitación de organismos internacionales que articulan a los países del mundo, sino convocado por el gobierno de Estados Unidos al cual se ha sometido Rodrigo Paz. En ese sentido, los diputados y senadores tienen la obligación de exigirle al gobierno la rendición de cuentas del dinero que han gastado en este viaje hacia Estados Unidos, que por supuesto es un viaje improductivo, un viaje que no le beneficia al pueblo boliviano, más al contrario, pretende postergar el desarrollo del país, pretende poner en riesgo el futuro del país, porque este sometimiento lo único que va a generar es el saqueo de nuestros recursos naturales por parte de Estados Unidos, un imperio en decadencia, un imperio que está languideciendo. Queremos exigir la responsabilidad a los diputados y senadores en sus atribuciones constitucionales de fiscalización, que no toleren este tipo de viajes que realiza Rodrigo Paz después de haberle metido en un conflicto, de haberle metido al país en una crisis económica con el decreto supremo 5716. Y por supuesto, como familia intercultural, volvemos a convocar a todos los sectores sociales del país a no ser cómplices de la destrucción económica por parte del gobierno. Convocamos a las organizaciones sociales a levantar la voz, a organizarse, a resistir contra las políticas neoliberales. Este 26 de septiembre, en el municipio de Sinaota, en el Coliseo de este municipio, se va a llevar a cabo un gran ampliado nacional con la participación de los diferentes sectores sociales del país, donde se va a evaluar con profundidad la situación que atraviesa Bolivia y a partir de ahí se tomarán decisiones para resistir a las políticas neoliberales del gobierno. Hoy, el dieselazo está generando serias consecuencias negativas a la economía del país, principalmente golpeando al sector productivo que hoy tiene dificultades para poder hacer la siembra, la cosecha, el traslado de la producción, y esto se va a traducir en un incremento del costo de vida, en un incremento de la canasta familiar, mientras el salario se sigue devaluando. En ese sentido, también queremos nuevamente rechazar este decreto supremo, exigiendo su inmediata abrogación. La familia intercultural en los 8 departamentos estamos realizando ampliados reuniones para tomar una determinación rechazando esta medida antipopular, esta medida improvisada, y en función a eso también nosotros nos sumaremos a todas las movilizaciones que se generen en el país de manera articulada con otros sectores sociales del Pacto de Unidad, pero también sectores sociales del campo y la ciudad. Este momento de la historia exige la unidad del pueblo boliviano sin mezquindades. Los mineros, los transportistas, las juntas vecinales, el sector universitario y todos los sectores sociales del campo y la ciudad, hoy más que nunca debemos estar unidos frente a estas políticas neoliberales que están poniendo en riesgo la vida de las futuras generaciones.

14 ya de las 22 horas, vamos a seguir compartiendo más informaciones y nos vamos a irnos hasta el sector de Uyuni. El sector de turismo se ha pronunciado también ante el desabastecimiento de la gasolina, que sigue faltando la gasolina en nuestro país, pese al levantamiento, a lo que es el abastecimiento, subsidio al combustible, la subvención, y esto...

0: pronunciándose ante esta situación, pidiendo que el incremento, el sueldo mínimo, vaya a los 6.000 bolivianos. Con eso tal vez se puede ir, porque tampoco todos no son asalariados. ¿Qué va a pasar con los no asalariados o con los que viven del mercado, los que viven con el trabajo en la calle? Ellos no van a percibir el sueldo de 5.000 o 6.000 bolivianos. Vamos entonces a escuchar. La molestia cada día va creciendo y más sectores sociales, más instituciones que son afectados por el incremento de los combustibles, se hacen conocer con sus pronunciamientos.
1: Compañeros, ¿qué queremos?
2: ¡Gasolina!
3: Muy buenos días, bueno, les habla el presidente de Carretú, ¿no? En esta situación hacemos notar nuestro malestar hacia la población, más que todo aquí en Uyuni y también a nivel nacional, ¿no? Pidiendo un poco lo que es nuestra materia prima, que es el combustible. Hasta hoy en día seguimos sufriendo, y más aún todavía en estos momentos, ¿no? Donde se ha sacado un decreto por lo que es el gobierno, la 5676 me parece, donde han realizado lo que son los cisterneros que traen nuestra materia prima de lo que es Oruro hacia Uyuni, ¿no? Entonces, en tal situación, nosotros como empresarios o empresa privada de lo que es el turismo, para el transporte de nuestros servicios necesitamos de esta materia principal. Hoy en día pedimos, ¿no?, la cooperación de nuestras autoridades, tanto locales como departamentales y así nacionales, tomen en cuenta esta situación, ya que hoy en día el turismo es una fuente principal de lo que es la actividad turística, de la actividad económica aquí en Uyuni y en la región. No somos los únicos perjudicados nosotros, ¿no? Indirectamente están los que son los mercados, las tiendas. Hay mucha gente que a nuestro alrededor hoy en día se siente perjudicada con esta situación. No, hoy en día tenemos nuestras movilidades, nuestras herramientas de trabajo paradas 3, 4 días, hasta algunos una semana. Por el abastecimiento del combustible hoy nos sentimos totalmente vulnerables a cualquier situación, ¿no? Y falta de apoyo de nuestras autoridades locales, más que todo, ¿no? Entonces, como tal, como sector turismo, hoy en día brindamos nuestro repudio a lo que son nuestras autoridades. El gobierno debería haber tomado algunas medidas, ¿no? Precautelar las consecuencias que iban a traer después de este decreto. Pero me parece que no ha habido tal situación. Ha habido una improvisación, más que todo, de todo esto. Y hoy en día nosotros, como sector turismo, nos vemos perjudicados en todas estas situaciones, ¿no? Tal vez algo más que pueda comentar mi compañera.
4: Adelante, por favor, y bienvenida.
5: Muy buenos días, agradecer a la prensa por el espacio que nos están brindando. Como presidenta de Codetur también manifiesto, ¿no?, nuestra profunda preocupación ante la situación que estamos atravesando. Como sector turismo estamos siendo totalmente afectados. Lamentablemente el gobierno no tomó las medidas necesarias al lanzar este decreto, no analizó las consecuencias. Nosotros como sector no estamos en contra de la subvención, más al contrario, nosotros lo que necesitamos es trabajar, es responder de manera responsable a todos los clientes que nosotros tenemos. Como operadores de turismo estamos haciendo cancelaciones de servicios que ya se habían vendido hace meses atrás. Una mala imagen como un destino tan importante que es el Salar de Uyuni y Lagunas de Colores. Lamentablemente estamos en esta situación. Queremos hacer conocer a todo el pueblo en general el estado en que nos encontramos, y pedimos también a todas las autoridades locales, departamentales, que tomen conciencia, y exigimos la atención inmediata por parte de todas las autoridades, porque como sector estamos siendo totalmente afectados. Muchas gracias.
4: ¿Le tomarán algunas medidas, tal vez?
3: Tal vez acotando un poco más a todos estos.

0: situaciones, ¿no? El perjuicio que se va presentando ante el contrato que tenemos con nuestros turistas, hay algunas penalidades que van saliendo en todo esto, ¿no? Y a las cuales, como autoridades, como situaciones, no se hacen ellos cargo de todo esto. ¿Quiénes somos responsables de brindar esta imagen? No somos nosotros. Cuando caen estas sanciones, ya sea la cancelación de los grupos y todo eso, quienes tienen que hacerse responsables de todo esto son directamente las empresas. Y nosotros hoy en día nos sentimos perjudicados con esa situación, ¿no? Entonces, hoy en día, por favor, una imploración hacia nuestras autoridades locales, más que todo, tal vez como sector turismo, lo que es la unidad de turismo de la alcaldía, nuestro alcalde, la Secretaría de Turismo, pueden hacer alguna representación en cuanto a nuestro sector y poder sacar todo esto a flote, más que todo, ¿no? Y pedir más que todo a la población, tal vez nos entienda, pero ver el perjuicio, no solamente es el sector turismo, es todo el transporte que se va perjudicando. Vemos las largas filas que se están produciendo, que son los surtidores, tanto estatales, ¿no? Tanto así privados también como seres. Hay unas filas de 10, 15 cuadras que hasta hoy en día siguen creciendo más y más todavía. Entonces, por favor, a las autoridades nacionales, quienes son encargados de YPBB más que todo, puedan tomar conciencia de esta situación y ver que la imagen de lo que es el turismo que se presenta en esta ciudad, en Uyuni más que todo, con respecto a lo que es el salar, vaya creciendo, vaya aumentando y no vaya en desmedro de lo que es nuestra situación, ¿no? Nuestro daño que estamos causando a lo que es el turismo en estos sectores.
1: ¿Hubo alguna información por parte del administrador de la planta de yacimientos?
0: Según informaciones que tenemos, están haciendo gestiones. O sea, el problema más que todo, ellos nos indican que nace en el sector de los cisterneros, ¿no? Quienes no están nivelando un precio para el transporte de este combustible de lo que es plantas de refinación Oruro hacia Uyuni, ¿no? Pero ya estas situaciones vienen, nos dicen una cosa aquí en Uyuni, llega otra nota de lo que es La Paz y nos dicen en el transcurso de esta semana tal vez va a haber alguna solución, ¿no? Entonces ahora acabamos de tener una reunión así con un encargado de YPFB a nivel nacional, el cual nos dice posiblemente hasta esta tarde pueda haber alguna solución. Nosotros necesitamos soluciones inmediatas a todo esto, o ellos como sistema de YPFB tienen los recursos tal vez o las situaciones para poder movilizar algunos cisternas que son del Estado y ellos puedan transportarnos este combustible a este lugar, ¿no? Entonces,
1: frente a la planta de yacimiento, es cierto.
0: No tenemos datos exactos. Dicen, según los comentarios, que hay estas cisternas que están, ¿no?, con el combustible de lo que es la gasolina o el diésel, pero no sabemos cuál es el motivo para que estos no puedan entrar a planta y poder descargar, ¿no? Entonces, esa información no nos los quieren dar ellos, ¿no? Entonces, esa es nuestra preocupación hasta hoy en día.
1: ¿Qué medidas se va a tomar de aquí en adelante?
0: Estamos ya hace tiempo en estado de emergencia, los cuales hoy en día tenemos que llevarles a cabo. Las marchas van a seguir saliendo, yo creo, más periódicamente hoy en día. Vamos a tener que mostrar, ¿no? Mostrar estas filas que se van produciendo en los surtidores y así de cierta forma tal vez las autoridades vayan a tomar conciencia de esta situación que se está presentando.
2: Es el ambiente que se vive acá en el sector de la estación ferroviaria en Uyuni.
3: ¡Compañeros, qué queremos! ¡La gasolina! ¿Cuándo? pues durante varios días no han podido ya cargar la gasolina.
4: Bueno, señor periodista, aquí bastante preocupado en el sector turismo, ¿no? Porque la verdad da rabia, da impotencia, ya no se puede trabajar con el problema de combustible, que hay un total desabastecimiento. Estamos ya durmiendo como 4 noches, como 5 días esperando la gasolina. Yo creo que nuestras autoridades tienen que tomar mucha conciencia. Este pueblo vive del turismo, no solamente el turismo, también hay hermanos que vienen de las comunidades para preverse de gasolina. Aquí se tienen que quedarse como 5 días para preverse. Es terrible. El gobierno debería prever. Sabía que este decreto era un decreto bastante conflictivo. Entonces tenía que preverse en yacimientos. ¿Cómo va a lanzar un decreto sin prever, sin planificación? ¿No es cierto? Entonces, compañeros periodistas, nosotros como sector turismo hemos cancelado nuestros grupos. El turismo de a poco está muriendo por falta de gasolina. Entonces nuestros autores tienen que tomar conciencia de prevernos gasolina todo el tiempo con filas y filas. La verdad, nos sentimos, me duele mucho como operador de turismo. Hay que cancelar grupos, hay que modificar. Ya somos un país inseguro, como para decir eso, compañeros, señores periodistas. Yo veo a la gente que viene del campo, igual tiene que quedarse, no solamente el turismo, pero el turismo también tiene que hacer un trabajo, un servicio de seguridad. No somos un país seguro, señores, pero es mi preocupación. La verdad, yo quiero que solucionen nuestras autoridades lo más pronto posible. Si no, tomaremos otras medidas de acuerdo a que digan nuestros dirigentes.
2: Nada más. ¿Qué era el criterio que una autoridad había señalado que, bueno, el pueblo se está asimilando lo que es el retiro de la subvención?
4: Bueno, no puedo opinar eso. Yo creo que cada quien tiene su posición, ¿no? Pero aquí queremos.
3: Está bien. Pregunta si es cierto que la gente ya está asimilando lo que se ha quitado la subvención del diario. Está todo normal, aparentemente.
4: No creo, porque hay gente que está bastante preocupada con esta situación. Hay gente que tiene que ajustar sus precios, tiene que ajustar a todo, ¿no? La verdad. Las cosas que vienen del gobierno no son tan buenas. No sin ningún plan.
3: ¿Ha afectado quitar la subvención al margen de precios de gasolina? ¿Hablamos de productos?
4: Mira, este decreto que se ha lanzado, ¿a quién ha perjudicado? Sin ningún plan. ¿Quién estamos afectados? Es el sector turismo. Mira, ¿cuántos días no hay gasolina? Es terrible. ¿Cuántos grupos se han cancelado? O sea que los turistas ya sienten que somos un país inseguro. ¿No es cierto? Entonces todas esas cosas tenía que prever el gobierno, por lo menos abastecer unos 4 días o 5 días sin estar sacando excusas. Es lo que queremos saber, ¿no? No, todo el tiempo excusa.
3: Las externas están en las puertas de las plantas, solamente que no están ingresando hasta que se tenga planificado bien el flete. Eso es lo que vamos a hacer.
4: Bueno, no, yo esa parte no puedo responder porque no es dirigente de mi conocimiento. Pero aquí estamos pasando, ustedes saben, todo el tiempo con filas, no estoy mintiendo. Todo el tiempo es fila y fila. Tenemos que dormir una noche, estamos 2 días, 3 días para abastecernos. Eso da rabia, todo el tiempo. Ya, y eso es la impotencia del sector turismo, porque queremos trabajar. No estamos pidiendo otra cosa, queremos trabajar, queremos que nos atienda el gobierno, nuestras autoridades locales, nuestras autoridades departamentales, del gobierno, ¿no es cierto? La falta de combustible es grave, afecta a todos. Todo un sector se paraliza, el sector productivo está paralizado. Casi, yo creo que está paralizado un 70% del sector turístico.
3: Sobre la presión del estado de excepción, incluye lo que es este tipo de procesos, ¿cómo lo ve como turismo?
4: No sé si para algunos será bien, pero para algunos digamos que no datan. No hay ninguna solución durante este tiempo de estado de excepción. No hemos visto algunas cosas que verdaderamente han dado soluciones claras. Estamos lo mismo. Nosotros pensábamos de que con estas medidas por lo menos vamos a tener un normal abastecimiento de combustible. Pero no pasa nada, siguen las colas filas. Seguimos peregrinando por la gasolina, entonces yo veo de que no sé si tendrás resultados o no tendrás resultados, pero para mí
5: México particularmente, no ha tenido un efecto positivo. Bueno, para todas estas cosas me parece que tengo...
6: A ver, ya 31 de las 22 horas, así vamos avanzando en la programación de la radio, ya en los últimos minutos de nuestra programación. Hoy cerramos a las 11 de la noche y mañana retomamos nuestro trabajo desde las 4 de la mañana. Siguiente información que queremos compartir con ustedes, lo que va sucediendo todos en particular, ya sienten desde el que Lucho traicionó, desde el golpe de Estado, muchos han empezado a sentir, ¿verdad? El efecto del golpe de Estado hasta hoy todavía se siente. La traición igual, ahora a vender, ¿no?, nuestros recursos, a regalar. Y hoy los bolivianos vamos pagando esos platos rotos desde el golpe de Estado. La Central Obrera Departamental de Oruro ha llamado a la unidad a todos los sectores sociales para hacer frente a las políticas económicas que ha implementado el gobierno. Vamos entonces con la siguiente conferencia.
7: Es muy tarde. El levantar la subvención del diésel es una de las condiciones del FMI para que puedan sacar los préstamos. Son más de 1.900 millones que pretenden prestarse. Y no nos olvidemos que ya más de 2 millones ya se han prestado. Y no sabemos dónde han ido a parar. Lamentablemente, con este estado de excepción, lo único que quieren hacer es acallarnos. Que no digamos nada, y con todo lo que se ha venido con el tema de corrupción, con el tema de las narcomaletas, con el tema de Beller, el gobierno central lo que está haciendo es tratar de camuflar, y no podemos quedarnos callados. Lamentablemente, si esto sigue pasando, mañana pasado vamos a tener que estar arrepentido sin poder hacer nada. Otra de las condiciones también es levantar la subvención de la gasolina, y eso va a ser más catastrófico. No lo decimos nosotros. Es así. Lo que está pretendiendo hacer el gobierno es tratar de privatizar todas las empresas estratégicas del país con la excusa de que están en quiebra, de que no dan productividad. Tenemos que empezar a darnos cuenta, compañeros, que si no actuamos ya, seguramente mañana pasado vamos a perder mucho. Todo esto, compañeros, como Central Obrera Departamental, hemos estado nosotros escuchando a las bases, escuchando a las personas de a pie. El día de mañana ya tenemos convocado un ampliado departamental donde seguramente todas las organizaciones afiliadas a la entidad matriz van a asistir y van a hacer conocer todas las necesidades y todas las quejas. Y cuidado que diga el gobierno central que nuevamente los dirigentes están impulsando esto. No es así. Estamos escuchando a las bases y nosotros vamos a escucharlos. Eso es nuestra responsabilidad. En el departamento de Oruro existe mucha gente que en realidad necesita, vive del día, y ahora sí viene a las puertas de la Central Obrera Departamental a pedir ayuda. Y nosotros estamos en la responsabilidad de poder colaborar con lo que se tenga, compañeros. Así es que, mis compañeros, nuevamente yo quiero pedirles la unidad. Hay que empezar a pensar en nuestras familias, en el futuro de nuestros hijos. Lamentablemente, si esperamos mucho, considero de que ya va a ser demasiado tarde. Quiero llamarles a la conciencia y no escuchemos y no nos prestemos al juego del gobierno cuando lamentablemente saca comentarios sobre los dirigentes por medios, por las redes sociales. Escucharemos a sus representantes. En base a eso, yo voy a ceder también aquí la palabra al compañero Adolfo, seguramente va a brindar también algunos temas que son muy importantes.
8: Bien, compañero David, muchas gracias a la población, por ende a todos los trabajadores, un saludo cordial y revolucionario siempre de parte de la Central Obrera Departamental de Oruro. Quiero ser bien enfático y hay que informar también tal como corresponde a los compañeros y a la población. Creo que hemos agarrado nosotros en el tema orgánico, compañero David, con muchos problemas dentro de lo que es las instituciones que corresponden y fortalecen a la Central Obrera Departamental. Hemos recibido con paralelos, hemos tratado de buscar unificar a muchas instituciones, lo que nos han dejado en el tema orgánico casi deshecho. Y hay que ser sinceros en esto, nos ha costado hasta el momento, seguimos todavía buscando la unidad de algunas instituciones, porque los paralelos que tenía el departamento de Oruro, no simplemente en algunas instituciones, hay que demostrar que también el Comité Cívico tenía 2 y 3 tal vez paralelos, y en muchas instituciones. Lo que nos ha costado también hay que decirles que hasta el momento esas fracturas, esos rompimientos, siempre buscando nosotros tal vez la unidad de todas las instituciones, es una tarea tan grande, pero creo que vamos a conseguir. Yo creo que la conciencia ahora más que nunca nos está llamando y a enfocar todo lo que está sucediendo en el departamento y a nivel nacional. Creo que desde entrada hemos tenido 2 conflictos en la cual muchos de la población no han entendido lo que tenía que repercutir. Y creo hoy más que nunca se está reflejando con este decreto 5716. Creo que es muy atentatorio porque tiene repercusiones lamentables que va a repercutir no simplemente lo que es en el departamento y en Bolivia. También va a traer esa consecuencia a lo que es a nuestra empresa. Si hablamos del diésel, se está duplicando el precio. Y eso creo que también tenemos que enfatizar que tenemos que tener medidas y nuestros compañeros de trabajo tienen que saber todo lo que está aconteciendo con este decreto maldito que ya lo ha lanzado entre gallos de medianoche. Creo que el gobierno astutamente está trabajando simplemente viendo querer empobrecer a la gente más necesitada. Y eso como Central Obrera Departamental denunciamos. Y creo que es muy importante también en esta conferencia de prensa que la población también tiene que saber. Y creo que no nos estamos equivocando. Como representantes siempre vamos a buscar la estabilidad laboral, lo que corresponde a los trabajadores. Y un salario digno que corresponde también a los trabajadores. No es posible que todo lo suba y lo congelen los salarios. Y no simplemente es a nuestro sector, es a todas las capas sociales. Militares y policías también están incluidos. Yo creo que es momento de reaccionar en todo lo que está pasando. Y lamentablemente hemos asumido de esta manera las consecuencias que nos han dejado nuestros antecesores. Lamentablemente esta es la cruda realidad. Pero esto no es para quejarse. Hay que asumir tal como nos han entregado. Pero buscaremos siempre con la unidad de todos los trabajadores y de toda la población del departamento de Oruro, principalmente a la cual nosotros representamos, y enfocar todo lo que está pasando. Yo pido nuevamente a la unidad granítica de todos los trabajadores y la población que de una vez nuestros representantes, nuestros comités cívicos y todos nuestros afiliados tengamos que buscar la unidad y hacer un pronunciamiento bien fuerte. El gobierno no puede jugar con el estómago de todos los bolivianos. Compañero David, hay una tarea bien fortalecida que el pueblo nos ha dado, pero también hay que... Es el momento de representar y buscar un camino. Y ese camino es con la unidad de todas las bases. Gracias, compañero.
9: Bien, muchísimas gracias. En principio, saludar a todos nuestros compañeros de base, a nuestros compañeros de Huanuni, a la población en general, y de igual forma a todo el pueblo boliviano. Muchísimas gracias también de igual forma a esta prensa que de verdad sale con la verdad, y nosotros tenemos que llegar a dirigirnos hasta nuestro distrito para poder hacer sentir, para poder hacer escuchar, para poder decir la verdad y puedan salir todos estos temas que hay que aclarar. Lamentablemente, hay que decirlo, en los diferentes medios de comunicación, en los diferentes prensas, que lamentablemente están sacando todo solo mentiras. ¿A mandato será del gobierno o qué atribuciones se tendrán? Pero lamentablemente nos hacen acallar. Cuando decimos la verdad, no lo transmiten, no lo sacan. Esas partes lo cuentan, pero alimentan otras cosas donde el dirigente, que está haciendo reivindicaciones justas y necesarias, no solamente para los trabajadores, sino es a nivel nacional, lo tapan. Nosotros nos sentimos totalmente molestos, molestos. Y hay que saber hablar con la verdad y aclarar a la población boliviana, de igual forma a nuestra población de Huanuni. Primero sacan una ley de excepción, donde nos han hecho acallar, y las redes sociales empiezan a sonar para satanizar el tema sindical. Luego, después de hacernos acallar con el tema sindical, empiezan a satanizar y queriendo privatizar a los trabajadores y luchando siempre por nuestra empresa minera Huanuni. La brigada parlamentaria en su momento sale con cosas de incoherencias que no vienen al caso, menospreciando y haciendo ver que a los trabajadores. Gentes, estamos ganando jugosos sueldos. Y esas cosas en su momento, cuando aclaramos, pues no lo salen en la prensa. Y dan privilegio a otros personajes para podernos satanizar. Y eso no lo vamos a permitir. No lo vamos a permitir. Nos han mandado en un magno congreso para poder unificar, para poder trabajar en una estabilidad laboral para todos los trabajadores a nivel nacional y en nuestro departamento. Pero el gobierno central se ha atribuido a muchas cosas. Y hay que ser claro y enfático, compañeros, compañeros de Huanuni, la población en general, este decreto supremo de la ampliación de la ley de excepción es anticonstitucional. Es anticonstitucional y están pisoteando nuestra constitución política del Estado. Porque bien clarito dice, para hacer o para poderse ampliar una ley de excepción, primero tiene que pasar por el Ejecutivo en base de un informe, o puede estar pasando una guerra o enfrentamientos. Pero no se vio absolutamente nada. Una vez ampliado esta ley de excepción, entraron con el decreto 5716, levantando la subvención, y esta catástrofe que está pasando a nivel nacional y en nuestro departamento y en las empresas que somos productivas, tenemos nuestros POAs. Esa es la excusa más necesaria para el gobierno para que se pueda llegar a privatizar. Y ojo, compañeros, no os estamos mintiendo. Ya hay empresas que ya se han privatizado.
10: ¿Cuáles serían estas?
9: Y esas empresas, sencillamente, ya tenemos que empezarnos a movilizar. Compañeros, yo quiero ser bien claro, si bien en su momento, lamentablemente, nos han dejado una central obrera departamental quebrantada,
11: pero compañeros fortalecidos a la cabeza de nuestro Ejecutivo, como emana nuestro Congreso, pues lo estamos haciendo. Llamamos a la unidad, llamamos a la fortaleza y no vayamos a escuchar mentiras. Compañeros, creo que ya hemos luchado el decreto supremo 5503 en su momento, que era lapidario y estaba yendo en contra de todos los trabajadores y a nivel nacional. Pero ahora lo están satanizando, compañeros, y cosa bien clara, después de esto se está viniéndose la subvención a la gasolina, se está viniéndose la subvención al gas, cuando ya lo han privatizado directamente nuestros insumos, nuestra canasta familiar, nuestros servicios básicos, el agua, la electricidad. Entonces no podemos callarnos. Compañeros, yo los llamo a la reflexión, y esto, que no se agarren con estos dirigentes sindicales, que nosotros solamente estamos haciendo la verdad y la queja que está llegando de toda la población, de todo el departamento de Oruro. Y aquí estamos nosotros para brindarle esta información y ustedes puedan tomar decisiones acorde de todo lo que se está manejando. Compañeros, les llamo a la unidad, les llamo a poder no callarse. Esta ley de excepción no nos va a llegar a callar. Tenemos que salir y expresarnos el sentir del boliviano y no permitir que pase esta catástrofe con la levantación de los insumos o con la levantación de la subvención por el momento.
12: Don David, el día de mañana se tiene un ampliado. ¿Cuáles son los temas que se va a tratar, por favor?
7: Bien, a ver, a partir del pasado jueves se ha tenido una reunión ampliada en la ciudad de Cochabamba de todas las centrales obreras departamentales y regionales a nivel nacional. En esta reunión ampliada lo que se ha determinado es que todas las centrales obreras departamentales están en la obligación de llamar a ampliados para ver la posición que tienen las instituciones. No nos olvidemos que la central obrera departamental tiene como afiliados a la mayor parte del departamento de Oruro. Están mineros, magisterios, salud, universitarios, campesinos, la FES, unidades educativas de secundaria. Entonces, seguramente en este análisis que se va a hacer, se va a determinar y se va a sacar una resolución para poder llevar a un ampliado nacional que seguramente va a ser esta semana, que va a convocar la central obrera boliviana. A partir de ello, seguramente vamos a ver qué medidas se va a tomar en cuanto a lo que está haciendo el gobierno central. Nosotros lo dijimos desde un inicio. Si el gobierno central iba a hacer las cosas bien, como central obrera departamental íbamos a ser los primeros en aplaudir. Pero lamentablemente se ha ido equivocando día tras día. Y estas medidas improvisadas está haciendo que el gobierno, digo, que la población pueda sufrir. Lamentablemente en el departamento de Oruro tenemos diputados y senadores que no están coadyuvando con su población. Ellos tienen que entender de que el pueblo ha votado por ellos y ellos se deben al pueblo orureño. Y desde aquí les decimos que reflexionen, porque no nos olvidemos que en el departamento de Oruro ya se han cesado Datacom, ya ahora ayer se ha declarado en quiebra técnica EMAU, ya están metiendo algunas leyes para modificar en el tema de los trabajadores municipales que también son nuestros afiliados. Entonces es una gran preocupación para la central obrera departamental porque ya se está empezando. La estabilidad laboral está en riesgo con esto porque no nos olvidemos que el costo de operación de empresa minera Huanuni es en base también a esto. Los materiales, los insumos que vienen a empresa minera Huanuni son trasladados por vehículos que consumen diésel. El traslado de carga también. La materia prima que utilizamos como la dinamita, el ANFO, también sus principales ingredientes son el diésel. Y seguramente esto va a ir subiendo y el costo de operación va a ser catastrófico. Entonces, nuevamente, desde aquí llamamos a la reflexión. No estamos nosotros incitando por si acaso, pero sí les estamos pidiendo a la población de que tome conciencia, porque si no, nos vamos a arrepentir mañana pasado. Muchas gracias a toda la prensa.
13: Y bueno, de esta manera se desarrollaron.

0: Estamos a 9 nada más. Para las 23 horas vamos a irnos hasta Santa Cruz. El gobernador Leonardo Loza, que participa también, se siente el entusiasmo, donde ha indicado él el compromiso, ya a la víspera, una fecha importante del departamento, que igual en este mes de septiembre están de aniversario. Ahí tenemos varios departamentos que cumplen un año más en este mes de septiembre, también municipios que en este mes cumplen años, sindicatos centrales igual. Felicidades a todos. Entonces, vamos a compartir la siguiente información desde Santa Cruz, el gobernador de Cochabamba, acompañando en estos días importante para este departamento.
1: Ejecutivo departamental de Intercultural.
2: Son las palabras del gobernador Leonardo Loza, quien está dando la bienvenida a la nueva directiva del instrumento político Evo Pueblo del departamento de Santa Cruz.
1: Desde ahí, compañeros, nos venimos conociendo, lo mismo con el hermano, en varias marchas, congresos, reuniones, siempre hemos estado. Así que Evo Pueblo está en buenas manos, construyamos la unidad, hay que atraer, compañeros, tenemos que ser como el imán. Yo les apuesto, compañeros de Santa Cruz, si mañana fuera elecciones, este movimiento político a la cabeza de Evo, compañeros, ganamos. Tengan la oportunidad. Solo tenemos unidad. El mejor camino a esta unidad. Saben ustedes, compañeros, cómo hemos manejado y gobernado a la cabeza de Evo 14 años. A Bolivia no le faltaba nada. No le faltaba ni el dólar. No le faltaba combustible. Había crecimiento económico, compañeros. Había inversión pública. Evo Morales no se arrodillaba al Fondo Monetario Internacional, no se prestaba, compañeros, plata para pagar salarios, si se prestaba plata era para inversión pública. Hoy en día, compañeros, hasta para pagar salarios se presta plata. Eso no debería ocurrir, todo arrodillado al Fondo Monetario Internacional. Se gobierna para unos cuantos, para un grupo, compañeros, y se abandona al pueblo. ¿Cuánto está el litro de diésel? ¿Cómo estará Santa Cruz? Cochabamba ahorita está secuestrado por ese decreto que sube el precio del diésel a 17.95 bolivianos, compañeros, cada litro de diésel. La garrafa, por ejemplo, de acuerdo a ese último decreto, va a costar 120 a 130 bolivianos. Imagínense, compañeros, a la energía eléctrica, luz, ya 5% hace tiempo ya lo subieron, compañeros. Entonces, esto no es un gobierno del pueblo o para el pueblo, son gobiernos para unos cuantos y no somos la mejor alternativa. No estamos mintiendo, lo hemos demostrado en los 14 años a la cabeza de nuestro hermano Evo Morales. Hermanas, hermanos, compañeros de Santa Cruz, una vez más agradecida a esta tierra que cuando he venido siempre me ha acogido de la mejor manera. Muchos de mis hermanos cochabambinos como yo viven, trabajan en esta tierra, Santa Cruz, compañeros, agradecido con esta tierra que hoy estamos en vísperas de cumplir 216 años. Felicidades Santa Cruz, felicidades a cada uno de ustedes, mi respeto, mi cariño, mi admiración a este gran departamento. No abandonaremos, compañeros, nuestra lucha, no abandonaremos a Santa Cruz. Apoyaremos a la primera directiva del pueblo del departamento de Santa Cruz. Lamentablemente, compañeros, nuestro hermano Evo, por la persecución política, debemos cuidarlo y lo estamos haciendo en la OKN Trópico de Cochabamba. Pero si hay que bajar a nuestras provincias, a nuestros sectores sociales en Santa Cruz o en algún otro departamento, aquí estamos, compañeros, para caminar y buscar la unidad, como les digo. Si mañana fueran las elecciones, ganaríamos a la cabeza de nuestro hermano Evo Morales. Felicidades, hermanas y hermanos, compañeros de Santa Cruz. Me han colocado una chompa, yo pensé que estaba haciendo calor en Santa Cruz, pero había estado un poquito, ¿no?, frío Santa Cruz. De verdad, compañeros, muchas gracias. Tantos compañeros, el yacaré, ¿qué es? Tiene una yacaré. Está
3: Reinaldo Ezequiel debe estar entrenando, cuidado con hacerse pegar. A todos los sectores presentes, está el hermano Conjotito, nuestro hermano Evo Morales está allá presente. A todos, compañeros, a todos. Elwes, a todos, compañeros. Allá, mi compañero Cochabambina, Iván Chaquichán, decíamos nosotros allá en Cochabamba. El sector petrolero, el guardatojo petrolero, no puede abandonar la lucha, compañeros. Mi hermano de indígenas, bien, fuerza, necesitamos unirnos, compañeros, necesitamos unirnos. Dani Daniel, ¿dónde está Dani Daniel, nuestro exdiputado? Él está dedicado en otras cosas, ahorita debe estar planificando. Seguridad es él. Adriana también me han informado que estaba por aquí. Está por ahí, allá está. Bien, Adriana, vamos, fuerza siempre. Fuerza siempre, compañeros, compañeras. Siempre fuerza a todos y a todos. La hermana Jimena Gremiales también. Siempre unidos, compañeros, siempre unidos. Es el mejor camino. La hermana María Chambi, fuerza, fuerza. La unidad es el mejor camino. Nuestra ejecutiva departamental de interculturales, mujeres presentes acá. La hermana, yo conozco, ella también me conoce desde muy enano, compañeros. Y estamos envejeciendo en esta lucha también. Plan 3000, estoy seguro. Si mañana pasado convocaríamos al primer ampliado de Evo Pueblo en Santa Cruz, haríamos reventar, compañeros y compañeras. Hay fuerza, hay unidad en el departamento de Santa Cruz. Santa Cruz, Santa Cruz, Santa Cruz, Santa Cruz, Santa Cruz, Santa Cruz, Santa Cruz. Gracias, compañeros, hermanos, una vez más muchas felicidades en sus 216 años. Bueno, fin de semana tenemos ampliado, el sábado tenemos ampliado en Laucaeñe, el sábado tenemos ampliado.
0: Hasta aquí con Yachta Barlaining, nos despedimos, cerramos el programa y también la programación de la radio, exactamente son las 23:00. Les deseamos un feliz descanso, un reparador descanso y mañana retomamos nuestro trabajo a partir desde las 4 de la mañana. Nada más, buenas noches, estaremos retomando nuestro trabajo el día de mañana en horas nada más para continuar con la programación de la radio.
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